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1: Son las 5:58.
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3: ¿Qué tal, amigos? ¿Cómo están? Muy buenos días, 6:00 a.m, 13 minutos. A esto estamos ya con el informativo La Voz de Calca, el día de hoy, jueves 13 de agosto. 13 de agosto, estamos a 13 días de este mes, prácticamente ya casi en plena fiesta patronal de la mamacha Asunta aquí en Calca. Así es, ya ambiente de fiesta se vive, nuestras calles han sido ya tomadas por los amigos comerciantes, solamente esperando de que nos visiten nuestros conciudadanos del interior de la provincia y también de las provincias cercanas como Paucartambo, Urubamba, bueno, hasta Quispicanchi también viene de la convención, así es, de nuestros 8 distritos, eso que esperamos para que haya también ese movimiento comercial con la bendición de la mamacha Asunta. Bueno, seguramente nuestros amigos comerciantes también tienen esa esperanza. Bien, 6:14, rápidamente vamos con los titulares. Plan de distribución y seguridad durante los días festivos por la celebración patronal. La Municipalidad Provincial de Calca viene dando a conocer a la población y visitantes del plan de distribución y seguridad en el centro de la ciudad de Calca, con el fin de garantizar el orden, seguridad y la adecuada circulación durante los días de la festividad del 13 al 19 de agosto. Las medidas establecidas son de las vías cerradas, accesos y rutas de evacuación, zonas de comidas, ferias, artesanía, puntos de servicios higiénicos, estacionamientos y zonas seguras señaladas, presencia de tranqueras y control de accesos, entre otros. En San Salvador, concurso de hábitos de higiene, uso y cuidado del agua, promueve la municipalidad digital a través del proyecto Nutrición para que las instituciones educativas de nivel inicial del distrito participen con acciones fundamentales para prevenir enfermedades, evitar la anemia y contribuir al crecimiento saludable de los niños y niñas. La participación es mediante un video para demostrar con creatividad y entusiasmo de la institución educativa que representan, teniendo en consideración el cronograma para inscripciones, publicación, resultados y premiación es el 21 de agosto en el local municipal. 6:16, remodelación del Estadio Municipal de San Salvador avanza con seguridad, ello para impulsar el deporte y generar mejores espacios para la juventud. El alcalde Ernesto Fischer, en la visita realizada, verificó los trabajos de remodelación del Estadio Municipal Manuel Jesús Ampuero, que está en avance para permitir transformar el escenario deportivo de la capital digital. El escenario contará con un gramado de primer nivel para recibir actividades y encuentros de alcance regional. Aceleran construcción de la infraestructura educativa en la comunidad de Amaru. el proceso constructivo de la obra mejoramiento del servicio de educación en la institución educativa primaria 50181 de la comunidad de Amaru del distrito de Pisacalca, con una inversión de 2.510.600.12 soles. Tiene un avance importante, conforme verificó el alcalde distrital Roger Zucca. El módulo 1 contará con 6 aulas de dirección, sala de profesores, laboratorio de cómputo, cocina y despensa. Módulo 2 es con patio de formación techado en 670.72 metros cuadrados, entre otros complementos. La hora sigue avanzando, 6:17:37. Taller participativo para la elaboración del proyecto educativo local de la provincia de Calca. La UGEL Calca llevará a cabo el evento para las autoridades, representantes de instituciones educativas, docentes, estudiantes, madres y padres de familia, organizaciones sociales y ciudadanía en general del distrito de Lares. Mañana, viernes 14 de agosto, desde las 9 de la mañana en el Auditorio Municipal de Lares. En el evento se permitirá escuchar las voces, experiencias y propuestas de la comunidad, identificando los principales desafíos y oportunidades para construir una educación de calidad. 6:18:08. En Urubamba realiza limpieza del riachuelo Tuyumayo. La comuna provincial de Urubamba impulsó la jornada limpieza en el riachuelo Tuyumayo, retirando residuos y recuperando el importante cauce natural ya canalizado en la actualidad, promoviendo una cultura de responsabilidad ambiental y el cuidado de los recursos naturales. Programa jornada virtual en sector Pusa, en la comunidad de Pampayacta, la parroquia San Pedro Apóstol, en el distrito de Calca. En coordinación con los catequistas y autoridades comunales, predicadores de la Santa Biblia, grupos musicales de alabanza, vienen organizando el encuentro espiritual que se desarrollará desde la tarde del sábado 22 hasta el domingo 23 de agosto. Habrá confesiones, misa, procesión del Santísimo Sacramento y concluirá con un compartir. Las 6:19:00, en la localidad de Coya prohíben el estacionamiento de vehículos en las calles por las que se realizará el recorrido procesional con motivo de la festividad de la Virgen Asunta de Coya. Por acuerdo de autoridades, asociación de danzas, los cargullos, representantes de organizaciones de la sociedad civil del distrito de Coya, queda prohibido el estacionamiento de vehículos por las calles José Balta, Espinar, Jorge Chávez y Armando Blondel, permitiendo el normal desarrollo de la procesión durante la festividad, permitiendo el paso sin inconvenientes de la Madre Virgen Asunta, pero tampoco se debe obstaculizar el tránsito vehicular por la vía principal Calca-Cusco. Las 6:19:50. Hoy día es la concentración de las dos imágenes en el atrio del templo para que en procesión lleguen al barrio Piste y a Sajlio. Según se tiene programado dentro de las actividades por la festividad de la Virgen Asunta de Calca, hoy jueves 13 de agosto a las 3 de la tarde, la Virgen Asunta Mayor y la Virgen Peregrina se concentran en el atrio del templo mayor para luego dirigirse en procesión hasta llegar a la institución educativa del barrio Piste y a la capilla de la comunidad de Sajlio respectivamente. Ambas imágenes permanecerán recibiendo la vigilia, veneración y velada por la población de las dos zonas. En el barrio Piste acompañarán los mayordomos centrales, familia Ramírez Garrido, y en Sajlio los alferados hermanos Cáceres Carreña, y mañana viernes 14 de agosto a las 7 de la mañana es la misa de entrada en simultáneo para luego retornar justamente hacia la ciudad de Calca para un encuentro muy importante. Las 6:21:00, construcción de la losa deportiva en la comunidad de Ciusa. En San Salvador se viene impulsando el desarrollo de infraestructura deportiva y recreativa en beneficio de la población. Actualmente la Municipalidad Distrital de San Salvador, en el poblado de la comunidad de Ciusa, está avanzando con la construcción de la mencionada infraestructura deportiva para permitir a niños, adolescentes y jóvenes para que desarrollen actividades deportivas recreativas en mejores condiciones. El recinto de deportivo permitirá la práctica de fútbol, voleibol, básquet y otros eventos, incluso de carácter social. En Urubamba, Municipalidad y Senasa intensifican operativos de sanidad agraria en los mercados con el objetivo de proteger la producción agrícola en esa provincia y garantizar la inocuidad de alimentos que se consumen. La División de Comercio de Urubamba, en coordinación con Senasa, ejecutó operativos de fiscalización en los mercados y establecimientos de Urubamba. En la jornada se realizó la inspección sanitaria de las frutas puestas a la venta para verificar su calidad y detectar la presencia de la mosca de la fruta. 6:22 finalizan las misas novenarias en honor a la Virgen Asunta. En la noche de hoy, 13 de agosto, se concluye con las celebraciones de misas novenarias para la Virgen Asunta de Calca por encargo de las asociaciones de danzas Virgen Asunta. Con los actos religiosos dieron inicio el 1 de agosto y hoy se finaliza. En este último día, la misa es por encargo de las danzas Siglia y Sáhara, residentes de Lima. Mañana 14 de agosto se recuerda la aparición de la Virgen del Buen Camino en el Abra de Amparaes. En su homenaje, a las 10 horas se celebrará la misa en el mismo lugar donde pereniza la imagen de la Virgen María. Concluirán hasta el Abra devotos fieles transportistas que emplean la ruta hacia Yanatila, Amparaes y Guayasuyo, así como también estarán presentes algunas danzas para honrar y venerar a la Virgen del Buen Camino, que tiene como guía y luz en el camino que recorren recibiendo su bendición. 6:23, seguimos presentando más titulares en el informativo La Voz de Calca de Radio La Soberana.
4: Seis de la mañana con 23 minutos es el informativo La Voz de Calca. Seguimos con más titulares. Juntos por el Perú consigue comisiones clave en Cámara de Diputados. El reparto de las 16 comisiones ordinarias de la Cámara Baja quedó definido. Juntos por el Perú se quedó con la presidencia de los grupos de Constitución y Reglamento, Energía y Minas y Justicia y Derechos Humanos. Fuerza Popular obtuvo 6 presidencias. Ernesto Zunini dijo que evaluarán con cautela pedido de facultades. Seguimos con más titulares en el informativo La Voz de Calca. También se da cuenta otras notas para esta mañana. Designa a ex candidato al Senado por Renovación Popular como viceministro. El gobierno de Fujimori oficializó la designación de César Alberto Jordán en el cargo de viceministro de Orden Interno del Ministerio del Interior. CGTP sale a protestar ante posibles cambios en materia laboral. La movilización será a nivel nacional. En Lima, manifestantes se concentrarán en la Plaza 2 de Mayo. Fujimori, sobre la inseguridad, dijo: no podemos dar resultados en 15 días. Keiko Fujimori afirmó que su gestión no puede ofrecer resultados en 15 días sobre la crisis de inseguridad ciudadana que vive el país. Seis con 24 minutos, Ucayali, Loreto, Arequipa y Tacna acatan paro frente al alza de combustibles. Transportistas y organizaciones de Tacna, Arequipa, Ucayali y Loreto protestan contra el alza del diésel, el incremento de pasajes y el impacto en el costo de vida. En Pucallpa, Iquitos y Bagua, los bloqueos afectan el abastecimiento y el tránsito. Puno amenaza con un paro indefinido y el gobierno busca contener el malestar social con subsidios y la reactivación del Fondo de Estabilización de Combustibles. 6 de la mañana con 25 minutos es el informativo La Voz de Calca por Radio La Soberana. Movilizan 4.000 efectivos en plan escudo, pero siguen los atentados. Importante contingente policial y militares vigilan rutas, paraderos y patios de maniobra para contener extorsiones y sicariato en transporte. Sin embargo, continúan los ataques. Un chofer fue herido en ATE y su estado es crítico. Municipios retrasan ayuda a población de Junín tras sismo. Organismo de control detectó retrasos en Huachucari y también Viques y Chupuru para gestionar y entregar bienes de ayuda humanitaria a las familias afectadas por los sismos. 6:26. Ahora Nación y Fuerza Popular protagonizan disputa por oficinas en el Congreso. Policía ingresó a las instalaciones. El enfrentamiento generó la intervención de agentes de seguridad del Parlamento, mientras que desde Ahora Nación anunciaron un comunicado para explicar lo ocurrido y precisar las responsabilidades por la disputa. Seguimos con más titulares en el informativo La Voz de Calca. Cámara de Diputados, Comisión de Ética suspende su instalación por tercera vez. Por tercera vez la instalación de la Comisión de Ética se ha postergado. Tras la votación del pasado martes 11, la Junta de Portavoces acordó que el diputado Eber López del Partido Obras presidirá el grupo de trabajo. Desde las bancadas de Fuerza Popular y Renovación Popular se mostraron en desacuerdo. 6:27. Rafael Rey desmiente versión de López Aliaga sobre los trenes de la Municipalidad Metropolitana de Lima. No fue una donación, fue una compra. El ministro de Transportes y Comunicaciones precisó que la Municipalidad de Lima pagó millones de dólares a la empresa Caltrain por los vagones y también locomotoras traídos desde Estados Unidos. 6:27, líderes asiánicas de Perú y Brasil alertan sobre el avance del crimen organizado. Hombres armados invadieron el territorio indígena Campa do Río en la frontera de, bueno, entre Acre y Ucayali. Un mes antes, dirigentes de Perú fueron amenazados. Líderes indígenas de ambos países advierten sobre la necesidad de una respuesta coordinada entre ambas partes para una región donde el narcotráfico, las carreteras ilegales y la violencia sean entrelazado. 6:28, es el informativo La Voz de Calca y Gobierno de Colombia declara duelo nacional. El gobierno activó la respuesta internacional con ofertas de cooperación superior a los 1.300 millones de dólares, que incluye ayudas de más de 12 países para atender las necesidades humanitarias y de reconstrucción. 6:28, vamos a una pausa y retornamos con el desarrollo de estas y otras importantes informaciones.
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2: Participación necrológica. La esposa, hijos, nietos, bisnietos de quien en vida fue don Esteban Barrientos Velarde tienen el profundo pesar de comunicar su sensible fallecimiento acaecido el día lunes 10 de agosto. Sus restos mortales están siendo velados en su domicilio ubicado en el sector de Bellavista, comunidad de Rayampata. La misa de cuerpo presente se realizará hoy jueves 13 de agosto en el templo San Pedro Apóstol de Calca a las 12 del mediodía. Luego sus restos mortales serán trasladados al cementerio Jardines La Paz. Por su asistencia, los familiares quedan eternamente agradecidos. Calca, agosto del 2026. 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Pueden adquirir en Avenida La Collavero, a dos cuadras del tobogán. 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Conozca la tradición e historia de la festividad Virgen Asunta con sus danzas. Aviso matrimonial. Pretende encontrar matrimonio civil Miguel Tito Soto, identificado con DNI 2448-9563, estado civil soltero, natural del distrito de Lares, provincia Calca, Cusco, peruano, edad 50 años, ocupación conductor, domicilio centro poblado de Sillacancha, sin número, distrito provincia Calca, Cusco, con Frida Figueroa Molina, identificada con DNI 41-32-69-93, estado civil soltera, natural del distrito provincia Calca, Cusco, nacionalidad peruana, edad 44 años, ocupación ama de casa, domicilio en sector Sillacancha, distrito provincia Calca, Cusco, fecha de matrimonio 22 de agosto del 2026, lugar de celebración Huarán, Sillacancha. Las personas que conozcan causales de impedimento pueden realizar la denuncia correspondiente, como lo establece el artículo 253 del Código Civil. Calca, 4 de agosto del 2026. Firma ingeniero Ejuar Alberto Dueña Becerra, alcalde de la Municipalidad Provincial de Calca. Comunicado en Zapa Calca, comunica a todos los usuarios el cronograma de pago, facturación, julio. Los usuarios que deben de 2 meses a más, el último día de pago es el viernes 14 de agosto. Los usuarios que deben de 1 mes, el último día de pago será el viernes 28 de agosto. Paguen puntual y eviten molestias de suspensión y cargo de reconexión. Pueden pagar en las oficinas de la empresa Agente Caja Cusco, por el aplicativo Yape y ahora también por los agentes BCP. Atentamente en Zapa Calca. Comunicado en Zapa Calca, comunica a todos los usuarios que deseen obtener el recibo de agua de manera rápida y sencilla, deben comunicarse al WhatsApp 944-2696-06. Atentamente en Zapa Calca. Comunicado. 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Si calificas como beneficiario, recibirás un vale descuento todos los meses para comprar el balón de gas a un menor precio. Para mayor información, aproxímate a las instalaciones del Eje Sureste S.A. Asimismo, si eres beneficiario del vale FICE, puedes solicitar tu afiliación al vale digital SMS. Esto permitirá consultar y recibir el código de vale de manera directa en el celular, facilitando el acceso al beneficio sin necesidad de desplazamientos innecesarios. FISA apoyando a la población vulnerable en el este sureste, más que energía. Son las 6 de la mañana con 38 minutos, 6 con 38 minutos en todo el país. Es el informativo La Voz de Calca de Radio La Soberana, el día de hoy, jueves 13 de agosto. Muchos saludos, abrazos, amigos. Un deseo importante hoy, 13 de agosto. Muy buenos días, Erika.
3: Muy buenos días a todos nuestros oyentes de Radio La Soberana y el informativo La Voz de Calca. Siempre desearles pues un excelente día. Vamos a ir con el desarrollo de las informaciones. Juntos por el Perú consigue comisiones clave en Cámara de Diputados. La Cámara de Diputados definió pues el reparto de sus 16 comisiones ordinarias. Juntos por el Perú se quedó con la presidencia de tres espacios clave: Constitución, Reglamento y Relaciones Exteriores, Energía y Minas y Justicia y Derechos Humanos. El cuadro de distribución respondió pues a una fórmula proporcional que evalúa el tamaño de cada bancada. Fuerza Popular, con la bancada más numerosa, obtuvo 6 presidencias. Juntos por el Perú consiguió 4. Buen Gobierno, Renovación Popular, Obras y Ahora Nación completaron el resto de espacios. Y bueno, la discusión no se limitó pues a los números. Fuerza Popular cuestionó públicamente que Juntos por el Perú se quedará con comisiones que consideran estrategias, entre ellas Constitución. Zunini respondió pues con cifras. Dijo: la votación interna arrojó una diferencia amplia y tuvo también el respaldo, en este caso, de bancadas que no comparten la línea política de Juntos por el Perú. 5 votos contra 1 es una imposición, es democracia, señaló pues en respuesta a las críticas del oficialismo.
2: 6:40 minutos. Así están las comisiones en la Cámara Baja y también la Cámara Alta, en la que, bueno, ha tomado también prácticamente ha copado todas las comisiones del actual gobierno. 6:40 minutos, 22 segundos.
3: Ahora Nación y Fuerza Popular protagonizan disputa por oficinas en el Congreso. Policía ingresó a las instalaciones. Fuerte disputa dentro de las instalaciones del Congreso protagonizaron diputados y personal de Ahora Nación y Fuerza Popular. De acuerdo con los primeros reportes, este enfrentamiento se dio pues por la ocupación de una oficina destinada para los parlamentarios del partido de Ahora Nación. Y bueno, las imágenes en redes sociales muestran que agentes de seguridad intervinieron ante el conflicto, algo que fue señalado por carecer de permiso de las autoridades del Congreso. Fuentes del Congreso señalaron, que el conflicto inició debido a que personal de Fuerza Popular no quería dejar la oficina que estaba destinada presuntamente para el equipo de Ahora Nación.
2: Así fue, es decir, ya se sienten dueños estos señores, que si ven por conveniente, así debe de ser, y bueno, hasta el extremo de que la policía ingresó, y bueno, parece que no ha sido autorizada para el ingreso, y eso también llama la atención. No pueden ellos violar a algunas autonomías que existen en el país. 6:41 metros en todo el territorio peruano.
3: CGTP sale a protestar ante posibles cambios en materia laboral. La Confederación General de Trabajadores del Perú convocó a una movilización para el día de hoy ante los posibles cambios en materia laboral. El presidente del gremio, Luis Villanueva, afirmó pues que la protesta en Lima iniciará a las 4 de la tarde desde la Plaza 2 de Mayo y se dirigirá hacia el Congreso. Es una movilización nacional, se va a desarrollar en todo el país. Esperemos que sea una movilización multidimensional, porque es la primera movilización que convocamos en este gobierno de Fujimori, dijo el dirigente a la prensa. Villanueva aseguró que la medida de protesta no se realiza con un ánimo confrontacional contra el nuevo gobierno, sino para exigir límites frente al otorgamiento de facultades que el legislativo podría dar en materia laboral en los próximos días. Y bueno, la movilización no es contra el gobierno, sino hacia el Congreso, para pedir que no se den facultades abiertas para que hagan y deshagan en el tema laboral, señaló el dirigente.
2: creo que aclaró de lo que había indicado antes de ayer. Ahora dicen de que no se debe dar facultades al Ejecutivo que está pidiendo para que pueda hacer lo que mejor le parezca. Bueno, si esto es así, está interesante la cosa, porque no vaya a ser que le den las facultades y van a emitir normas que puedan afectar, en este caso, al sistema laboral en el país. Eso es lo que están, al parecer, cuidando, y bueno, por ese motivo es la gran movilización el día de hoy a nivel nacional del sector de construcción civil, prácticamente, que son parte de la CGTP. 6:43.
3: Más información: Ucayali, Loreto, Arequipa y Tacna acatan paro frente al alza de combustible. El alza de los combustibles abrió apenas 13 días después del inicio del gobierno de Keiko Fujimori, un frente de protestas en distintas regiones del país. Desde el lunes, transportistas y organizaciones sociales de Ucayali, Loreto, Arequipa y Tacna protagonizan paros, movilizaciones y bloqueos contra el incremento del diésel y la gasolina, debido al impacto que tiene en sus costos de operación y en las tarifas de transporte. Los principales focos de la jornada se encuentran en Ucayali e Iquitos. En Pucallpa se cumplió el tercer día de huelga indefinida que afecta carreteras, vías urbanas, transporte fluvial y el abastecimiento de combustible. En Loreto hubo bloqueos y movilizaciones, mientras que en Arequipa también el transporte volvió a circular, pero gremios advierten que el paro no ha sido levantado. El conflicto también alcanzó a Bagua, donde comunidades Aguajun, bueno, también bloquearon, indican, pues, en la cuarta eje vial para exigir la reactivación de obras educativas paralizadas y la construcción de un puente peatonal destruido hace más de un año. Ucayali, bueno, en Pucallpa, los transportistas mantienen bloqueados distintos puntos de la carretera Federico Basadre, que conecta Ucayali con Huánuco, Tingo María, Huánuco y también Lima. La Defensoría del Pueblo ha identificado restricciones en varios kilómetros de la vía, además también de bloqueos en zonas de la ciudad, según también el reporte que se da, pues, respecto a esta paralización que viene afrontando en diferentes partes de nuestra región. Y en Arequipa, por ejemplo, se da cuenta, hay tensión. Bueno, los transportistas reclaman elevar el pasaje de un sol a un sol 30 debido al incremento del combustible y otros costos como aceite, llantas, repuestos y mantenimiento. Prácticamente trabajamos para pagar el combustible, señaló un conductor.
2: Así están las cosas, preocupante en este gobierno que había entrado con bombos y platillos. Realmente un sector, la población esperaba que haga, pues, el gobierno, que está insistiendo, pobrecita, está sufriendo, y bueno, parece eso es lo que les ha llevado para que prácticamente eligieran o daran su voto. Pero ahora la cosa está diferente, los precios de los combustibles están que se elevan y no hay esa estabilidad del anterior gobierno con Balcázar. Al contrario, la cosa está realmente preocupante, señores, y de eso no está hablando, al menos la prensa nacional está callando. No dicen, pero estamos experimentando, así es, estos precios ya, pues, en excesivo, combustible, lejos de que, bueno, baje como se había anunciado, pero está al revés la situación. Se espera de que haga algo este gobierno. Haga algo, señores, porque de lo contrario, así van a salir las protestas sociales y esto puede ser un caos. Son las 6:46.
3: Y por otro lado, Fujimori pide confianza en la lucha contra la criminalidad. No podemos dar resultados en 15 días, señaló. Fujimori encabezó, pues, un evento en el ministerio, por el Ministerio del Interior, y también el general PNP Óscar Arriola durante una intervención. Rechazó, pues, las críticas de quienes afirman que su gestión mantiene la misma línea de trabajo en materia de seguridad. Y bueno, Fujimori resaltó, pues, la asistencia del Ministerio del Interior y de la Policía Nacional del Perú, destacando que la presencia de ambas autoridades, la ceremonia reafirma el compromiso de las fuerzas del orden en la lucha frontal contra la delincuencia. En ese sentido, pues, señaló, pues, que no puede estar dando los resultados cada 15 días, manifestó.
2: Esa es la justificación que hace la señora, de que en 15 días no se puede hacer nada. Son pero 15 días. ¿Cómo es que el señor Arriola, un hombre cuestionado, todo eso, continúa y no hay gente que pueda, digamos, sustituir, cambiar, para que, bueno, hayan nuevos rostros en los jefes policiales y trabajen, pues, como se había anunciado? Y esta señora Arriola, bueno, en el tiempo en que se encuentra, ni siquiera pudo capturar a uno de los prófugos de un político en el país. ¿Y qué mérito tiene para continuar? Y igual continúa o peor la situación. Lo que pasa es que no están informando tanto así como sucedía hasta meses atrás. Hay asesinatos, la criminalidad está a la orden del día y de eso no están informando tanto. Están callando para no de repente afectar la imagen del actual gobierno. 6:48.
3: Seguimos con más información y por otro lado se da cuenta respecto a la llegada del Papa León XIV. El gobierno aprobó declarar de interés nacional la visita del Papa León XIV al Perú. Según la nota que también tenemos para esta hora de la mañana, el gobierno de Fujimori aprobó en reunión de Consejo de Ministros declarar de interés nacional la visita de Papa León XIV al Perú. El sumo pontífice recorrerá pues nuestro país del 11 al 17 de noviembre del presente año. Y bueno, la decisión se ha tomado durante la sesión ordinaria del Consejo de Ministros del día de ayer, miércoles 12 de agosto, en donde la mandataria expresó pues que la visita de León XIV es una gran noticia para todo el país. El canciller Carlos Spa, tras finalizar la reunión en Palacio de Gobierno, brindó declaraciones a la prensa en donde sostuvo que uno de los eventos principales durante la visita de León XIV será pues su llegada a Azaña, ubicado en la región de Lambayeque, donde se conmemorará los 300 años de canonización de Santo Toribio de Mogrovejo. Nosotros, tradicionalmente, la Cancillería siempre ha tenido la Secretaría Técnica de la Comisión de Alto Nivel Especial, encargada de organizar la visita del Papa. Para hacer una visita especial, el Perú entero está esperando la llegada del Papa peruano.
2: El Papa, de todas maneras, nos visita en el mes de noviembre. Esperemos de que el tiempo no le dé un mal pase, ¿no?, a su arribo a nuestro país. Y si esto es así, seguramente las regiones ya anunciadas o ciudades serán visitadas por el Papa León XIV, sobre todo allá en Lambayeque, región donde había laborado, ha dejado realmente una serie de recuerdos, y todo eso va a ser sinceramente momentos de bastante alegría, bueno, hasta a la vez de tristeza, no todo por la emoción. Bien, son las 6:50 y 14 segundos, es el informativo, La Voz de Calca. Vamos con otra información más antes de ir al bloque deportivo.
3: Rafael Rey desmiente versión de López Aliaga sobre los trenes de la Municipalidad Metropolitana de Lima. No fue una donación, fue una compra, señaló el ministro de Transportes y Comunicaciones. Rafael Rey aclaró la situación de las locomotoras y vagones importados desde Estados Unidos para la ciudad de Lima. El funcionario desmintió las versiones que señalaban pues que los equipos llegaron como una donación para la capital. Según explicó, la Municipalidad Metropolitana de Lima sí realizó una transacción. Primero, hay que decir la verdad, no se trató exactamente de una donación, ha sido una compra del municipio de Lima a la empresa Caltraín, señaló pues el ministro durante una entrevista. Con relación al costo, indicó pues que se pagó a esta empresa Caltraín una cantidad de millones de dólares.
2: Bueno, pues, pero yo no me explico, hasta ahora solamente es un decir, hablan. Se supone que como funcionarios, autoridades, tienen que haber solicitado ya los informes documentados al Estado norteamericano o a qué instancia, y bueno, ahí indicarán pues seguramente bajo responsabilidad, sí, se ha donado, se ha vendido, pero dicen nomás de que no ha sido donación, que era compra. El otro dice, no, sí es donación. Que demuestren, señor, exhiban documentos, punto, para saber, porque si no, ¿hasta cuándo, señores, que nos están tomando de cholitos a los peruanos? Lamentablemente. 6:51 en todo el país. Vamos al bloque deportivo.

Bien, vamos con notas deportivas. Comenzamos con Copa Libertadores. Continúan los partidos de octavos de final del torneo de la Conmebol. Ayer se jugaron tres partidos. El equipo de Platense empató 1-1 de local con el Coquimbo Unido de Chile. Palmeiras de Brasil también empató en casa 1-1 con el Cerro Porteño de Paraguay. Y Cruzeiro de Brasil también empató 1-1 con el Flamengo de Brasil. El día de hoy se jugarán los dos últimos partidos de octavos de final de ida. 5 de la tarde, un solo partido. Mirasol de Brasil recibirá a Liga de Quito de Ecuador. Y a las 7:30 de la noche, Rosario Central de Argentina recibirá al Corinthians de Brasil. Serán los dos últimos partidos para el día de jueves 13 de agosto. En Copa Sudamericana también continuaron los partidos de octavos de final. Ayer se jugaron dos partidos. Se enfrentó Tigre de Argentina, que no pudo en casa, cayó 1-0 frente al equipo del Torque City de Uruguay. Y el equipo de Red Bull Bragantino de Brasil tampoco pudo en casa, cayó 0-1 frente al equipo del Atlético Mineiro de Brasil. Fueron los resultados que se han dado el día de ayer en octavos de final de la Copa Sudamericana. El día de hoy se jugarán tres partidos, 5 de la tarde, dos partidos en simultáneo. Se van a enfrentarse Santos de Brasil contra el Macará de Ecuador y el Vasco da Gama de Brasil contra el Olimpia de Paraguay. Y a las 7:30 de la noche de hoy jueves 13 de agosto en Cusco, Estadio Inca Garcilaso de la Vega, Cienciano recibirá al Botafogo de Brasil. Bien, así se jugarán los partidos el día de jueves 13 de agosto en Copa Sudamericana. Juega Cienciano el día de hoy frente a Botafogo. Bueno, veremos cómo le va al equipo rojo, que nuevamente está en temas dirigenciales muy de forma controvertida. Esto con respecto a quién va a asumir ahora la administración de Cienciano. Recordemos un poco, la semana pasada Sergio Ludeña presenta su carta de renuncia al IPD. Y bueno, esta semana todo daba a indicar de que Sergio Ludeña iba a retornar a Cienciano para que continúe justamente como administrador del club. Y el día martes, justamente martes en la tarde, Cienciano saca su comunicado indicando que Juvenal Farfán ya no iba a seguir más como administrador. Hasta ahí todo daba a indicar de que Juvenal Farfán ya no iba a seguir al mando y Ludeña, que había renunciado una semana anterior al cargo de presidente del IPD, iba a regresar a Cienciano. Pero bueno, para ayer miércoles en la noche todo cambió. Nuevamente dio un giro inesperado en Cienciano, porque el gobierno actual, que preside Keiko Fujimori, ha ratificado nuevamente a Sergio Ludeña como presidente del IPD. La vuelta a poner en el cargo de presidente del IPD. O sea, lo ha repuesto en su cargo. Por lo tanto, Juvenal Farfán ya no sigue en Cienciano. Ahora la pregunta es, ¿quién va a tomar la batuta en Cienciano? Porque si Ludeña ha sido ratificado como presidente del IPD y Juvenal Farfán ya no está en Cienciano, pues tiene que haber alguien que asuma la cabeza del club, ¿no? Durante esta temporada que le resta, 2026. Y bueno, todavía no hay nada. ¿Y quién decide quién llega ahí? Sergio Ludeña, porque Sergio Ludeña, él está con licencia de Cienciano, él no ha renunciado a la administración del club Cienciano, solamente pidió licencia sin goce de haber, solamente para que vaya a trabajar al IPD, y por eso que en su reemplazo puso a Juvenal Farfán. Ahora que Farfán ya no está, Ludeña ratificado en su cargo como presidente del IPD, pues veremos quién decide ahora, quién asume ese cargo de nuevo administrador del club Cienciano. Bueno, no, como que nadie se lo explicaba, ¿no? Para muchos es ideal que Juvenal Farfán siga en el mando, ¿no? Hasta que Ludeña regrese ya de forma definitiva al club. Pero
al ver esto hay cambios, ¿no? Que quizá nadie se le explica, ¿no? Bueno, tal vez indican otros pantallas de humo, lo de Ludeña, tal vez el haber renunciado, ahora nuevamente ser ratificado en su cargo como presidente del IPD, y al final quien paga los platos rotos es Juvenal Farfán, ¿no? Que prácticamente ya no pertenece más al club, está fuera del club, ¿no? Entonces veremos quién tomará ahora la batuta del club Cienciano. Y bueno, más que todo el día de hoy, que juega su partido importante con el Botafogo de Brasil. Eso con respecto al tema dirigencial, al tema interno de Cienciano, que prácticamente está en ese momento para ver quién asume o quién no el cargo de administrador. Pero en el ámbito deportivo, Cienciano está enfocado en el partido del día de hoy. Claro que tiene dos bajas muy sensibles. No va a estar Garcés, el delantero. Está suspendido por acumulación de cartulinas amarillas. Y tampoco va a estar el volante Santiago Arias, que de igual forma también está suspendido por acumulación de cartulinas amarillas. Bueno, para el día de hoy está de regreso Romagnoli, está de regreso Neri Bandiera, y con esas alternativas en ataque veremos que no se haga sentir, ¿no? Como se dice, la ausencia de Garcés en el ataque de Cienciano. Y bueno, aparte de ello, ahora el Botafogo, no sé cómo le va a ir ahora en la altura aquí en Cusco. Esto con motivo de que también Botafogo cambió todo su itinerario, ¿no? Hasta el día lunes se conocía que Botafogo iba a llegar el día martes a Lima, el día miércoles, o sea, ayer debió estar en Cusco, e inclusive tenía programado ya una práctica, ¿no?, previa al partido con Cienciano, pero todo cambió de un momento a otro. Y su itinerario de Botafogo cambió porque el día de hoy, ya en estos momentos, debe de estar enrumbando viaje, ¿no? Botafogo tenía programado 7 de la mañana en punto salir de Brasil rumbo a Lima. 7 de la mañana. 11 de la mañana salir de Lima a Cusco y llegar a promediar las 12:30 del mediodía al Cusco. Inmediatamente irse a su hotel de concentración. Descansar. A las 6 en punto de la tarde salir de su hotel de concentración rumbo al Estadio Inca Garcilaso de la Vega. Luego juega el partido con Cienciano, ¿no? Juega su partido justamente con el equipo rojo. 11:30 de la noche sale su vuelo que lo lleva de Cusco a Lima. 11:30 de la noche su vuelo de Cusco a Lima. Y mañana viernes, 7 en punto de la mañana, sale su vuelo que lo lleva de Lima a Brasil. Ese es el itinerario que tiene Botafogo previo a su partido con Cienciano. Y no sé qué tan bueno sea esa idea, porque Lanús de Argentina pasó lo mismo, hizo el mismo itinerario, ¿no? El mismo día del partido con Cienciano viajó al Cusco y Argentina a Lima, luego de Lima a Cusco, llegaron al Cusco, inmediatamente descansaron un par de horas, llega la hora del partido y terminaron eliminados. Les pasó factura tal vez el tema de las horas de viaje, el no descansar las horas adecuadas y más aún jugando en la altura. Bueno, no, ahora con Botafogo no sé si eso funcionará o no, pero bueno, no es, está repitiendo lo mismo que ha hecho Lanús de Argentina cuando visitó a Cienciano en el partido de los playoffs. Pero bueno, ese es el itinerario que han cambiado en Botafogo. Y seguramente ya en estos momentos deben estar ya enrumbando vuelo de Brasil a Lima. Y 11 de la mañana sale su vuelo de Lima a Cusco. Y al mediodía deben estar ya en la ciudad imperial. No sé qué tan buena idea sea esa, pero bueno, ¿no? Allá Cienciano está concentrado en el partido. Y esperemos que pueda hacerse fuerte en casa, más aún con dos bajas muy sensibles que tiene Cienciano, pero para el partido de vuelta ya van a estar de regreso Garcés y Santiago Arias. Bien, hasta aquí.

0: Llegó el bloque deportivo, nos vamos a los titulares.
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Atención, la hora 7 de la mañana con 2 minutos, 7 con 2 minutos. Estamos ingresando a la segunda hora del informativo La Voz de Calque, el día de hoy, jueves 13 de agosto. Saludos, abrazos, amigos. Y bueno, desearles siempre lo mejor en este nuevo día. Estamos nosotros para seguir compartiendo las principales informaciones que tenemos. Recuerden, jueves 13 de agosto, mañana, en realidad, desde el día de hoy, será inicio a la festividad porque ya hay acciones religiosas que se van a cumplir más adelante. Vamos a detallarles. Son a las 7, 2 minutos 40 segundos. Vamos con los titulares. Plan de distribución y seguridad durante los días festivos por la celebración patronal. La Municipalidad Provincial de Calque viene dando a conocer a la población y visitantes el plan de distribución y seguridad en el centro de la ciudad de Calca, con el fin de garantizar el orden, seguridad y la adecuada circulación durante los días de la festividad, prácticamente del 13 al 19 de agosto. Las medidas establecidas son de las vías cerradas, accesos y rutas de evacuación, zonas de comidas, ferias, artesanía, puntos de servicios higiénicos, estacionamientos y zonas seguras señalizadas, presencia de tranqueras y control de accesos, entre otros. En San Salvador, concurso de hábitos de higiene, uso y cuidado del agua promueve la Municipalidad Distrital a través del proyecto Nutrición para que las instituciones educativas de nivel inicial del distrito participen con acciones fundamentales para prevenir enfermedades, evitar la anemia y contribuir al crecimiento saludable de los niños y niñas. La participación es mediante un video para demostrar con creatividad y entusiasmo de la institución educativa que representa, teniendo en consideración el cronograma para inscripciones, publicación, resultados y premiación es el 21 de agosto en el local municipal. Remodelación del Estadio Municipal de San Salvador avanza con seguridad, ello para impulsar el deporte y generar mejores espacios para la juventud. El alcalde Ernesto Fischer, en la visita realizada, verificó los trabajos de remodelación del Estadio Municipal Manuel Jesús Ampuero, que están en avances importantes para permitir transformar el escenario deportivo de la capital digital. El estadio contará con un gramado de primer nivel para recibir actividades y encuentros de alcance regional. 7 de la mañana, 4 minutos, 25 segundos. Titulares en el informativo, La Voz de Calca de Radio La Sobrana, en la capital del Valle Sagrado de los Incas, Calca. Aceleran construcción de la infraestructura educativa en la comunidad de Amaru. El proceso constructivo de la obra, mejoramiento del servicio de educación en la institución educativa primaria 50-181 de la comunidad de Amaru del distrito de Pisa, con una inversión de 2.510.600.12 soles. Tiene un avance importante conforme verificó el alcalde digital Roger Zuca. El módulo 1 contará con 6 aulas, dirección, sala de profesores, laboratorio de cómputo, cocina y despensa. Módulo 2 es con patio de formación techado en 679.72 metros cuadrados, entre otros complementos. 7 de la mañana con 5 minutos 40 segundos. El taller participativo para la elaboración del proyecto educativo local de la provincia de Calca. La UGEL Calca llevará a cabo el evento para las autoridades, representantes de instituciones educativas, docentes, estudiantes, madres y padres de familia, organizaciones sociales y ciudadanía en general del distrito de Lares. Mañana viernes 14 de agosto, desde las 9 de la mañana, en el Auditorio Municipal de Lares. En el evento se permitirá escuchar las voces, experiencias y propuestas de la comunidad, identificando los principales desafíos y oportunidades para construir una educación de calidad. En Urubamba realizan limpieza del Riachuelo Tuyumayo. La comuna provincial de Urubamba impulsó la jornada de limpieza en el

y a grupos musicales de alabanza viene organizando el encuentro espiritual que se desarrollará desde la tarde del sábado 22 hasta el domingo 23 de agosto. Habrá confesiones, misa, procesión del Santísimo Sacramento y concluirá con un compartir. 7:37 en la localidad de Coya prohíben el estacionamiento de vehículos en las calles por las que se realizará el recorrido procesional con motivo de la festividad de la Virgen Asunta de Coya. Por acuerdo de autoridades, Asociación de Danzas, Los Cargullos, representantes de organizaciones de la sociedad civil del distrito de Coya, queda prohibido el estacionamiento de vehículos por las calles José Balta, Espinar, Jorge Chávez y Armando Blondel, permitiendo el normal desarrollo de la procesión durante la festividad, permitiendo también el paso sin inconvenientes de la Madre Virgen Asunta, pero tampoco se debe obstaculizar el tránsito vehicular por la vía principal Calca-Cusco. Hoy día es la concentración de las dos imágenes en el atrio del templo para que en procesión lleguen al barrio Piste y a Zaglio. Según se tiene programado dentro de las actividades por la festividad de la Virgen Asunta de Calca, hoy jueves 13 de agosto a las 3 de la tarde la Virgen Asunta Mayor y la Virgen Peregrina se concentran en el atrio del templo, el templo mayor, para luego dirigirse en procesión hasta llegar a la institución educativa del barrio Piste y a la capilla de la comunidad de Zaglio respectivamente. Ambas imágenes permanecerán recibiendo la vigilia, veneración y velada por la población de las dos zonas. En el barrio Piste acompañarán los mayordomos centrales, familia Ramírez Garrido, y en Zaglio los alferados hermanos Cáceres Cardeña. Y mañana viernes 14 de agosto a las 7 de la mañana es la misa de entrada en simultáneo para luego retornar. Bueno, según indicaron, acompañada con las imágenes de los lugares aledaños desde el lugar de concentración. Las 7 de la mañana, atención, 7:09, construcción de la losa multideportiva en la comunidad de Siusa, en San Salvador. Se viene impulsando el desarrollo de infraestructura deportiva y recreativa en beneficio de la población. Actualmente la Municipalidad Distrital de San Salvador, en el poblado de la comunidad de Siusa, está avanzando con la construcción de la mencionada infraestructura deportiva para permitir a niños, adolescentes y jóvenes para que desarrollen actividades deportivas recreativas en mejores condiciones. El recinto deportivo permitirá la práctica de fútbol, vóley, básquet y otros eventos, incluso de carácter social. En Urbana, Municipalidad y Senasa intensifican operativos de sanidad agraria en los mercados con el objetivo de proteger la producción agrícola en la provincia y garantizar la inocuidad de alimentos que se consumen. La División de Comercio de Urbana, en coordinación con Senasa, ejecutó operativo de fiscalización en los mercados y establecimientos de Urbana. En la jornada se realizó la inspección sanitaria de las frutas puestas a la venta para verificar su calidad y detectar la presencia de la mosca de la fruta. 7:40. Finalizan las misas novenarias en honor a la Virgen Asunta. En la noche de hoy, 13 de agosto, se concluye con las celebraciones de misas novenarias para la Virgen Asunta de Calca, por encargo de las asociaciones de danzas Virgen Asunta. Con los actos religiosos dieron inicio el 1 de agosto y hoy se finaliza. En este último día, la misa es por encargo de la danza Siglia y Sahara, residentes de Lima.

Son la hora 7 de la mañana, 11 minutos y 25 segundos. Mañana 14 de agosto se recuerda la aparición de la Virgen del Buen Camino en el Ábra de Amparés. En su homenaje a las 10 horas se celebrará la misa en el mismo lugar donde pereniza la imagen de la Virgen María. Concurrirán hasta el Ábra devotos fieles transportistas que emplean la ruta hacia Yanatile, Amparés, en la cuenca de Mapacho, Guayasuyo, así como también estarán presentes algunas danzas para honrar y venerar a la Virgen del Buen Camino que tienen como guía.

Atención, ahora son las 7 de la mañana con 13 minutos. Seguimos presentando más titulares en el informativo La Voz de Calca. El día de hoy, jueves 13 de agosto, se da cuenta de una obra de infraestructura comercial en el sector de Chupata, que alcanza el 70% de avance y culminará en septiembre, fortaleciendo el desarrollo económico de la comunidad. Así, esta es la información que tenemos justamente en cuanto a notas regionales. Otras notas que también destacan para el día de hoy, cuando son las 7:13, 7:13 en todo el territorio peruano. El gobierno de la el gobierno actual aprobó declarar de interés nacional la visita de su santidad el Papa León XIV al Perú, prevista del 11 al 17 de noviembre durante la sesión ordinaria del Consejo de Ministros que encabezó la presidenta justamente en el Palacio de Gobierno. Cusco se prepara para recibir al Papa León XIV y evalúa espacios para una multitud de fieles. La expectativa por la posible visita del pontífice crece en la ciudad imperial. La iglesia advierte que Sacsayhuamán podría no ser suficiente para albergar a los miles de peregrinos que llegarían de distintas regiones del país y países vecinos. Cusco ya empieza a prepararse para una eventual visita del Papa León XIV. Las 7 de la mañana con 15, 7 con 15 minutos en todo el país, es el informativo La Voz de Calca en esta edición. Vamos con otros. Serenazgo del Cusco recupera celular tras hurto en el centro histórico. Una rápida intervención del personal de Serenazgo demuestra justamente de una labor eficiente, permitió recuperar un celular e intervenir a un presunto reincidente tras un hurto registrado la madrugada del día 12 de agosto en inmediaciones de las graderías del Triunfo. El hecho fue reportado a las 5 y 15 de la mañana. Las 7 de la mañana, 15 minutos 40 segundos. Otros titulares: obra en la calle Quillabamba está lista para su inauguración en beneficio de más de 450 familias en Espinar y Auri. La Municipalidad Provincial de Espinar terminó los trabajos en calle Quillabamba y la obra quedó lista para su inauguración en los próximos días. El proyecto, que contó con una inversión superior a los 5 millones de soles, cambiará el tránsito en la zona y beneficiará directamente a más de 450 familias de los barrios César Vallejo, La Victoria, Muni 2 y Bolognesi. Fiscalía amplía investigación por presuntas irregularidades en revisiones técnicas de buses de Machu Picchu. La Fiscalía amplió y declaró compleja la investigación por las presuntas irregularidades en las revisiones técnicas de vehículos que prestan el servicio turístico en la ruta Jairambingan entre Machu Picchu Pueblo y la Ciudadela Inca. El presidente de la Junta de Fiscales de Cusco, don José Manuel Mayorga Zárate, informó que la investigación se inició de oficio en marzo, luego de publicaciones periodísticas que alertaron sobre vehículos con certificados de inspección técnica emitidos en otras regiones del país.

0: Vamos a ir a una pausa importante. Regresamos rápidamente para continuar con el informativo La Voz de Cali.
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0: Participación necrológica. La esposa, hijos, nietos, bisnietos de quien en vida fue don Esteban Barrientos Velarde. Tienen el profundo pesar de comunicar su sencillo fallecimiento a que ha sido el día lunes 10 de agosto. Sus restos mortales están siendo velados en su domicilio ubicado en el sector de Bellavista, comunidad de Rayampata. La misa de cuerpo presente se realizará hoy el jueves 13 de agosto en el templo San Pedro Apóstol de Calca a las 12 del día. Luego sus restos mortales serán trasladados al cementerio Jardines de la Paz. Por su asistencia, los familiares quedan eternamente agradecidos. Calca, agosto del 2026. Siete de la mañana, 7:23 en todo el país. Es el informativo La Voz de Calca. Ya está en venta el libro Calca Festividad Virgen Asunta Danzas del profesor Cristóbal Luna Soto. 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Comunicado. 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Comunicado. 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Comunicado. 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Si deseas servir a tu país, desarrollar disciplina, adquirir nuevos conocimientos y acceder a los beneficiarios que ofrece el servicio militar, esta es tu oportunidad. 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Para mayor información e inscripciones, acércate a la oficina de registro militar 070B Calca. 7:26 en todo el país. Es el informativo La Voz de Calca, hoy jueves 13 de agosto, mis amigos. Así es, estamos a 13 días del mes de agosto. Ya empieza prácticamente la fiesta patronal Mamá Chasunta en la ciudad de Calca. Bien, antes de continuar con las informaciones, nuestros saludos, abrazos a ustedes, amigos. Muchas gracias por estar escuchando a Rey Los Sobrones y informativo La Voz de Calca en el centro poblado de Cochocmayo o en la subcuenca de Cochocmayo. Muchos saludos, abrazos. Luego también saludos en el centro poblado de Arín Huarán, sus sectores importantes como Wandar Chico y Silla Cancha. Muchos saludos, abrazos para ustedes, amigos, por estar escuchando a Rey Los Sobrones. Y saludos también a nuestros amigos en nuestros distritos ubicados a lo largo y ancho de este hermoso Valle Sagrado de los Incas, en La May, luego en Coya. En Coya también ya se alistan, se preparan, están a pocas horas para empezar con la festividad de la Mamacha Asunta. Pisa, ¿qué tal, amigos de Taray? Luego también en San Salvador, saludos, abrazos desde la ciudad de Calca, Radio La Sobrana 91.3, y a través de nuestras redes sociales, Facebook, YouTube, todo esto para que ustedes puedan escuchar de mejor manera. Luego saludos en el centro poblado de Amparaes. Nos vamos rápidamente a la cuenca de Mapacho, por el lado de Lares, Calca, está el centro poblado de Suyo, con sus comunidades muy importantes como Guaya. Luego también de pasito, saludos para nuestros amigos de Chayabamba. Hay varias comunidades en esta cuenca que están justamente limitando, separados nada más por el río Mapacho, que está, bueno, surcando para llegar finalmente al distrito Yanatile, y aparece la cuenca del Valle del Laco Llavero, primera, segunda, tercera, cuarta zona. Saludos para ustedes, amigos, en estos lugares tan bonitos y hermosos de Yanatile. Y en la cuenca de Yanatile también saludos a través de Radio Yari, que está copiando nuestra señal a estas horas de la mañana, y desearles un bonito día para ustedes en todo este trayecto tan importante. Cualquier información, llámenos a nuestros números, el 084-65-1606 y al 937-53-88-31, para que puedan comunicarse de mejor manera, amigos. Son las 7:29 a nuestros amigos de Urubamba. Bueno, no sé por qué nos olvidamos, los que están en Wandar Grande, en Uichu, en la cooperativa San Juan de Dios, bueno, también en Urquillos, en Huayucari, Huayabamba, Yucay, Urubamba. Muchos saludos, abrazos para ustedes. Gracias por estar bajo la sintonía de Radio La Sobrana, ya en jueves 13 de agosto del 2026. Vamos con las informaciones que destacan a nivel regional. Ciudad Inca de Machu Picchu registró sobrecarga turística de más de 91 mil personas en 2024 y 2025. Mucha gente. Contraloría reveló que los visitantes no fueron contabilizados como parte del aforo permitido. La Contraloría General evidenció que en los años 2024 y 2025 hubo una sobrecarga de 91.836 personas en la ciudad inca de Machu Picchu, Llacta, en Cusco, debido a que su ingreso no fue contabilizado como parte del aforo permitido. Ello ha generado el deterioro progresivo del santuario histórico, lo que representa una amenaza para su conservación e incluso el riesgo de perder la categoría de Patrimonio Cultural de la Humanidad otorgado por la UNESCO. Por esta situación, se identificó la presunta responsabilidad administrativa de 3 servidores públicos de la dirección mediante un registro previo en la plataforma estatal tuboleto.cultura.p para ser contabilizados, y por haber aprobado un documento interno que establece que el ingreso de los guías de turismo no afecta el aforo, lo cual carece de respaldo técnico o legal. En el informe de auditoría el número 007/2026 se señala que entre agosto 2024 y diciembre 2025 ingresaron sin ser registrados en la plataforma estatal Ciudadanos y Residentes de Cusco de forma directa, con ingreso gratuito los domingos y a través del convenio suscrito entre la Dirección Desconcentrada de Cultura Cusco y la Gerencia Regional de Comercio Exterior, Turismo y Artesanía Cusco, Gercetur, así como delegaciones de estudiantes peruanos de nivel primaria y secundario. Eso es lo que se informa respecto de este ingreso a la ciudadela inca de Machu Picchu, que todos quieren conocer Machu Picchu de todas maneras. Así es, por algo es una de las 7 maravillas del mundo. Las 7:31, estamos presentando informaciones regionales. Puente Parocán entra en la recta final para su próxima conclusión. Proyecto se ejecuta en Urcos, ha llegado al 97% el moderno puente Parocán, ubicado en el sitio de Urcos, provincia de Quispicanchi, se encuentra en la etapa final de ejecución, registrando a la fecha un avance físico de 97%, obra emblemática ejecutada por el gobierno regional Cusco a través de la Gerencia Regional de Transportes y Comunicaciones. La infraestructura vial constituye un pilar clave para la integración territorial y esperada durante años por la población de la zona debido a su importancia para fortalecer la conectividad, mejorar la transitabilidad y contribuir al desarrollo económico y social de las comunidades beneficiarias, destaca la nota. Como parte de los trabajos ejecutados, se culminó el montaje de la estructura metálica, así como el lanzamiento del puente metálico, proceso que permitió posicionar la estructura sobre sus apoyos. Asimismo, se realizaron los trabajos de torqueo de pernos en las uniones de la estructura metálica, garantizando la correcta fijación y estabilidad de sus componentes. Bueno, obras que va ejecutando el gobierno regional en diferentes partes de la región Cusco, en este caso de este puente en el distrito de Urcos, provincia Quispicanchi. Otras informaciones que tenemos a esta hora de la mañana, atención, están dando cuenta. Dana Aníbal afectará la Sierra Centro y Sur desde el domingo 16 de agosto. El evento climático generará nuevo descenso de la temperatura nocturna, lluvias y nevadas en zonas altoandinas. Atención con esta información de último minuto. La Sierra Centro y Sur del país registrará precipitaciones de diversa intensidad del 16 y 18 de agosto, asociadas a la depresión aislada en niveles altos, denominada Aníbal, y además se prevé un incremento de la velocidad del viento y el descenso de la temperatura durante la noche, pronosticó el Servicio Nacional de Meteorología e Hidrología, SENAMI. La información, una dana es una masa de aire frío que se queda aislada en la parte alta de la atmósfera. Cuando entra en contacto con aire cálido y húmedo, puede generar lluvias intensas, tormentas y vientos fuertes. Los especialistas del organismo adscrito al Ministerio de Ambiente informaron que la dana Aníbal se desarrollará sobre el Océano Pacífico al norte de Chile y su proximidad al territorio peruano favorecerá la ocurrencia de lluvia, aguanieve, granizo y nieve en la Sierra Centro y Sur y nieve sobre todo en localidades ubicadas a más de 4.000 metros sobre el nivel del mar. Asimismo, se presentarían lluvias también granizadas, acompañadas de descargas eléctricas en zonas situadas sobre los 2.600 metros sobre el nivel del mar. El SENAMI advierte que se espera un incremento de una velocidad del viento en sectores de la sierra, lo que contribuiría a una mayor sensación de frío durante las horas nocturnas. En contraste, durante el día se prevé un incremento de las temperaturas en algunas zonas debido a la configuración atmosférica asociada a este evento, según se informa. Bueno, pues hay que tener mucho cuidado, señores, desde el 16 hasta el, ¿hasta cuándo? 16 y bueno, al 18, es decir, domingo, lunes, martes. Durante 3 días se presentarían estos fenómenos naturales, poniendo en aprietos a los pobladores de la parte sur del país, sobre todo en la región Cusco. Así es. Son las 7:36 en todo el país. Seguimos con más información en el informativo La Voz de Calca de Radio La Soberana. Hoy Arzobispado se reunirá con Ministro de Cultura para definir uso de Sacsayhuamán para encuentro con el Papa. Y el próximo martes habrá lo propio con las autoridades del Cusco para tener una ciudad con vías arregladas. Ayer se anunció que hoy el arzobispado del Cusco sostendrá una reunión de trabajo con el ministro de Cultura, don Alberto Bengolea, y los funcionarios de la Dirección Desconcentrada de Cultura del Cusco para definir sobre el uso de Sacsayhuamán para el encuentro multitudinario con el Papa León XIV en su visita pastoral que se efectuará en noviembre próximo. Recordemos que un par de semanas atrás, con motivo de la presencia del Comité de Avanzada de la Visita Papal, los representantes de la Dirección Desconcentrada de Cultura del Cusco manifestaron que Sacsayhuamán podría recibir un máximo de 20.000 personas, considerando que hay la diferencia, que a diferencia de 1985 hay zonas totalmente restringidas para el acceso al público, pero un aforo de 20.000 personas es totalmente insuficiente para la cantidad de personas que querrán compartir momentos especiales con el sumo pontífice, considerando que en la actualidad la población en la ciudad imperial bordea los 500.000 habitantes, y a eso hay que sumar las delegaciones que vendrán de otras provincias del Cusco, regiones como Puno, Apurímac, Arequipa, entre otras, así como fieles de Bolivia, Chile y sur del Brasil. El Sacsayhuamán de 1985, cuando visitó el Papa Juan Pablo II, no es el Sacsayhuamán de ahora. Ustedes saben que el Ministerio de Cultura ha realizado una serie de trabajos, mejoramientos y ha seccionado el complejo arquitectónico, expresó Monseñor Richard Daniel Alarcón Urrutia. Ante ello, el arzobispado de Cusco ha propuesto hasta tres momentos del encuentro con el Papa en la ciudad imperial, y para ello se han presentado hasta cuatro propuestas para encuentros con determinados sectores. En ese sentido, el Papa o el Padre Jorge Chacón Mendoza, coordinador general de protocolo del arzobispado, dijo que propone una hoja de ruta que permitirá seccionar o distribuir a los fieles en diferentes espacios. Sacsayhuamán sería uno de los lugares donde se podría recibir mayor cantidad de fieles, aún con las restricciones del caso, dijo. Sin embargo, atención, para desconcentrar la masiva cantidad de concurrentes, se reiteró que se tendrían hasta tres momentos en un lugar. Estarían, por ejemplo, enfermos, luego sacerdotes en otros o en otras organizaciones vinculadas con la iglesia, las diferentes diócesis del sur del país en otro lugar, fieles que lleguen de otras partes del país y de los países vecinos, mencionó. Además, hay que considerar que uno de los aspectos importantes que se informó desde el Vaticano al arzobispado del Cusco es prever la cantidad de fieles que se concentrarán aquel día, e incluso hablan de límites en sus actividades. Siempre nos ponen un límite de 200.000 para arriba, hasta 500.000 ciudadanos. El Papa tiene que tener eventos y encuentros con una multitud, no con un grupo pequeño, porque es el Santo Padre. Entonces, Sacsayhuamán sería insuficiente, aclaró. Así están las cosas, señores. La cosa está quedando realmente muy, muy pequeña para Cusco. No sé, aclararán ya en la reunión que van a sostener, verán la manera, la forma de cómo prácticamente albergar a miles de fieles que, bueno, van a querer estar presentes al menos en la celebración de la Santa Misa del Papa León XIV. Las 7:40, 7:40 minutos en todo el país, es el informativo, la voz de Calca de Radio La Soberana. Estos mensajes para continuar con el informativo, la voz de Calca.

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6: Participación necrológica. La esposa, hijos, nietos, bisnietos de quien en vida fue don Esteban Barrientos Velarde tienen el profundo pesar de comunicar su sensible fallecimiento acaecido el día lunes 10 de agosto. Sus restos mortales están siendo velados en su domicilio ubicado en el sector de Bellavista, comunidad de Rayampata. La misa de cuerpo presente se realizará hoy jueves 13 de agosto en el templo San Pedro Apóstol de Calca a las 12 del día. Luego sus restos mortales serán trasladados al cementerio Jardines de la Paz. Por su asistencia, los familiares quedan eternamente agradecidos. Calca, agosto del 2026. Son las 7:44, ya 7:44, vamos con las informaciones que tenemos y bueno, con motivo de la festividad patronal Virgen Asunta aquí en nuestra ciudad de Calca, la municipalidad también está dando a conocer a la población y visitantes el plan de distribución y seguridad en el centro de la ciudad de Calca. Con este fin, manifiesta que es para garantizar el orden, seguridad y la adecuada circulación durante los días festivos, en todo caso desde el día de hoy, 13 hasta el 19 de agosto. Se espera que den cumplimiento justamente a esta disposición, a esta distribución que han realizado para que haya realmente orden, garantía de seguridad, porque no vaya a ser de que después estén teniendo problemas. Eso es muy importante. Seguramente el personal que cuenta la municipalidad va a estar a la expectativa, muy atento para que todo esto, esta distribución, se cumpla. Las 7:45 en todo el país es el informativo La Voz de Calca de Radio La Soberana. Bueno, se da cuenta también de que Va a haber un taller participativo para la elaboración del proyecto educativo local de la provincia de Calca. Esto va a ser en el distrito de Lares. La UGEL Calca va a llevar justamente este evento tan interesante para las autoridades, representantes de instituciones educativas, docentes, estudiantes, madres y padres de familia, organizaciones sociales y ciudadanía en general del distrito de Lares. El evento se va a desarrollar el día de mañana, 14 de agosto, desde las 9 horas en el Auditorio Municipal de Lares. Para el MISO tendrán que asistir y justamente va a ser un evento donde se va a permitir escuchar las voces, experiencias y propuestas de la comunidad, identificando los principales desafíos y oportunidades para conseguir una educación de calidad. Es decir, van a hablar sobre el tema educativo el día de mañana en Lares. Qué bien. Son las 7:46 en todo el territorio peruano. Es el informativo La Voz de Calca. Y bueno, con motivo también de la festividad de la Virgen Asunta en Coya, prácticamente han acordado por las calles por las que recorrerá próximamente, o han recorrido las imágenes de la Virgen Asunta en Coya, están prohibidas de que sean como lugares de estacionamiento. Indican de que, por ejemplo, las calles José Balta, luego Espinar, Jorge Chávez y Armando Blondel, en estas calles no pueden ubicarse o estacionarse los vehículos para dar paso al recorrido profesional de las tres imágenes de la Virgen Asunta de Coya. Este es un acuerdo que han tenido justamente en la Municipalidad de Coya, también autoridades, otras autoridades, seguramente la subprefecto, el subprefecto, la Policía Nacional, Asociación de Danzas, los Cargullos, representantes de organizaciones también que existen en Coya, para que realmente se desarrolle sin ningún inconveniente, al menos estos recorridos procesionales en la capital digital de Coya. Las 7:47 y el día de hoy, como hemos estado indicando, y así están apareciendo, al menos en el programa general de la festividad patronal de la Mamacha Asunta, que envía la Municipalidad Provincial de Calca, refiere de que hoy 13 de agosto a las 3 de la tarde será la concentración en el atrio del templo Virgen Asunta Mayor y la Virgen Peregrina, Virgencita Peregrina de Calca. Bueno, antes tenemos la comunicación del señor Edmundo González, está en línea, porque hoy, de lo que hemos estado dando a conocer, la Virgen Asunta está recorriendo aproximadamente hasta la institución educativa del barrio Piste. Señor Edmundo, buenos días, ¿cómo está? ¿Cómo van los preparativos? Cuéntenos.
7: Doctor Serapio, muy buenos días. Saludar a nuestra población, especialmente al padre Américo, que realmente hace una labor muy hermosa en cuanto a nuestra Iglesia Católica, que es de Calca. Doctor, sinceramente, estamos emocionados, los del barrio de Alameda Norte, principalmente, calle Grau, Piste, toda la zona Piste, doctor, hasta la escuela. Ahí ya estamos, se están realizando los arreglos y esperamos que muchos todavía no, ni siquiera han hecho una limpieza de sus frontes, los hermanos de esta zona. En ese sentido, hago un llamado, pues, que es una bendición de la Virgen que tenga que visitarnos a estos barrios, especialmente a la Alameda Norte, Piste, que, vuelvo a decir, doctor, este es el entusiasmo, el cariño como un religioso, el padre Américo. Realmente nosotros los seguidores al padre también pues respondamos, hermanos, en tener que arreglar nuestros frontis, en recibir a nuestra mamacha Asunta, nuestra patrona de Calca. En este sentido, doctor, empezó la fiesta de la mamacha. ¿Quiénes vamos a disfrutar? En primer lugar, nosotros, los católicos, los cristianos, ya que va a salir en procesión de la puerta del templo a las 4 de la tarde, rumbo por la calle Grau hacia la Alameda Norte, hasta la escuela de Piste. Hermanos, vecinos, recibamos con cariño, con fe, es lo que esperan de nosotros la Virgen Asunta. Muchísimas gracias, doctor Serapio, por darme este espacio. Muy amable.
6: Un abrazo para usted. Esperemos de que, bueno, pues este acontecimiento religioso sea realmente, diremos, con ese fervor religioso, porque, bueno, los vecinos así van a manifestarse también con esa fe que tienen, como nos ha manifestado don Edmundo, prácticamente arreglando el frontis de sus viviendas, con la limpieza al menos, de repente alguna flor, qué sé yo, pero bueno, vean la manera, la forma, desde la calle Grau, desde la esquina de la Plaza de Armas, local municipal, calle San Martín, desde ese lugar hasta la institución educativa del barrio Piste. Así es, estos sectores hoy, bueno, van a tener prácticamente la presencia de una imagen bien venerada por el pueblo católico, la Mamá Chasunta. Es razón de ser de la fiesta, la Feria de Agosto en Calca. Y bueno, apoyen, colaboren en la forma que vean por conveniente, coordinen los vecinos, de repente por cuadras, también por Alameda Norte, igual, y desde el arriero, desde el monumento del arriero hasta la institución educativa, inclusive hasta el mismo barrio, el centro, el pequeño pobladito de Piste, hasta ese lugar. Bueno, nos dicen que están colocando sus cadenillas papeles, bueno, pues, a colores, todo eso. Eso es muy importante, es signo de que, bueno, también hay esa fe por la población. De repente habrán algunos ciudadanos que no son creyentes, bueno, ellos seguramente también actuarán con mucho respeto. No serán tal vez protagonistas, pero sí, los que realmente son de la religión católica, ellos sí tienen la obligación moral de actuar de manera muy motivada, activamente, si cabe el término, para la recepción de la imagen el día de hoy. En Piste, bueno, va a quedar, se va a pernoctar, nos han indicado, se vienen organizando por grupos para amanecer toda la noche, la velada, la vigilia, todo eso, y mañana a las 7 será la misa de entrada, ¿sí? Mañana viernes, de eso hablaremos mañana, pero hay que hablar del día de hoy, señores. A las 3 de la tarde están las dos imágenes en el atrio del templo, y del mismo están partiendo las dos imágenes, la Virgen Asunta Mayor hacia arriba, hacia el norte, y la Virgen Peregrina, como se conoce, hacia Sahl. Nuestro amigo de Sahl, de igual manera, seguro que también ya se han organizado, ayer hemos indicado, estaban haciendo el mantenimiento, arreglo de la vía, posiblemente también regando con cisterna para que no haya polvo, de todo eso, y es una manifestación, una expresión religiosa muy interesante. Así es, también va a amanecer o va a permanecer en la capilla de la comunidad de Sahl. Nuestro amigo de Sahl, de Chimpacalca, de todos los sectores, de repente también van a estar presentes, del frente de Caitupampa, quién sabe, hasta de Coricancha, ¿sí? Claro, cómo no, porque bueno, la Virgen va a estar pasando por el frente. Así es, con respecto al barrio Piste, una vez más, hacemos el llamado para que, bueno, hoy tengan que arreglar sus viviendas, la limpieza de sus frontis, todo eso, y para el día de mañana nos indican, no sé, trataremos de indagar si retornan, por la misma Alameda Norte, o ya desde Comurume o el Arriero van por la avenida La Collavero, el regreso. Si esto es así, también tienen que limpiar. Nos dicen que hay promontorios de tierra, de todo, hay montículos, hasta están invadiendo la vía. ¿Qué está pasando con nuestros amigos? Por favor, en esa partecita también ustedes tienen que limpiar, retirar esos escombros, todo eso que tienen, para que, bueno, se vea algo también higiénica el lugar, la avenida esta, sí, esperemos que esto así sea, porque se ha indicado hasta la esquina de la calle Bolívar, la puerta del estadio, para luego retornar, bueno, hacia la plaza o frontis del Templo Mayor. Bueno, todo eso, señores, y también se ha indicado algunos focos, al parecer se habrían quemado en trayecto desde el sector de El Arriero hasta la escuela de Piste. Anoche nos hemos comunicado con el ingeniero Miguel Vargas, él gustosamente dijo de que, bueno, pues, páseme el número del celular con el ciudadano con quien puede coordinar el personal de Electro Ciudad de Calca y cambiar los focos que están quemados. para que haya la iluminación correspondiente. De repente suplicando a nuestros amigos para que coloquen las luminarias por la institución educativa del barrio Piste, y así, bueno, solamente por esta noche. Todo eso coordinen, señores del barrio Piste. Esperemos de que sea algo bueno la recepción de la mamá Chasunta. Como cristianos católicos creyentes, seguramente ustedes van a estar presentes. Y nos ha indicado de que están se han ya organizado para preparar el ponche, algunos calditos de gallina, su té machito también, bueno, pues para pasar acompañando a la mamá Chasunta. Bueno, algo interesante, señores, al menos una innovación. Por primera vez las imágenes están saliendo a los lugares ya mencionados. Con la bendición de ella, bueno, espero que las cosas vayan bien. Y mañana también las informaremos de todo lo que va a suceder, amigos, el día de hoy. Un abrazo, el tiempo nos ganó. Hasta aquí con el informativo La Voz de Calca. Quedamos bien reconocidos por vuestra sintonía y Dios mediante, y gracias a la mamá Chasunta. Esperamos seguir acompañándoles también con el informativo La Voz de Calca de lunes a viernes y el domingo Enfoque Dominical. Muchas gracias, buenos días, cuídense, sigan escuchando a Radio La Sobrada.
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8: 7:56.
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4: Amis, dice, señor Gavancho, es bueno cuestionar a la señora Verónica Mendoza, pero ¿por qué el cargamontón? Hay peores candidatos para la región y no les haces tanto cargamontón. No recuerdo que usted le hiciera tanto cargamontón cuando chocó la ambulancia de los bomberos. Hicieron un cargamontón, Robert. Y como te está doliendo que hable de tu jefe, te voy a repetir, fue un accidente. Ahí están los exámenes toxicológicos claritos. Así es que si a tu jefa la vamos a seguir tocando, dile que venga y se defienda. ¿Verdad? ¿Cómo que no hubo cargamontón? Hasta inventaron cosas. Pero las evidencias muestran y prueban, pues. ¿Cierto? Nosotros sí hemos tenido un accidente y hemos chocado. Pero jamás mis puños han chocado contra una mujer como los puños de tus candidatos. ¿Te queda claro, Robert? Un abrazo para ti. Carlos Antonio Tairo Zambrano, saludos desde Urcos. Faustino Bravo González, a la señora desubicada, jaja, jamás será gobernador, por favor, dice señoras y señores. Los estamos escuchando, ¿eh? A todos, señoras y señores, aquí en Sin Mordaza con Andrés Gavancho, son exactamente las 8 de la mañana con 12 minutos en todo el territorio nacional. Y bueno, pues así están las cosas, señoras y señores, y nos están llamando estos que tienen inclinaciones de defensa de la izquierda radical. Yo solamente les pregunto y les digo, ¿por qué Boris Aguilar, el promotor de pues

0: El cambio radical constitucional en el Perú, ahora dice que en Huanchac su gobierno sería un gobierno no radical. A ver, que les explique eso a los huanchinos, es la primera pregunta que voy haciendo. El otro tema es un tema político, son candidatos, ¿no? Y si son candidatos, defiéndanse como candidatos, pues. Así de claro, así de simple la cosa, por un hombre sin tapujos ni ambajes y sin pelos en la lengua, señoras y señores. Hoy otra llamada telefónica, lo vamos a atender, pues, ¿no es cierto? Nos está llamando nuevamente Alf, ¿no? Que Alf llame, pues, que llame también. Aquí todos tienen espacio, señoras y señores. Pausa comercial, cuando retornemos. El PRIN, otro partido que tiene dificultades y problemas. Camionetas contratadas por municipalidades. ¿A dónde están llegando? Candidatos procesados. Así es que vamos a empatarlos luego de la pausa. Volvemos enseguida aquí en Sin Mordaza con André Cabancho.
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2: 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A todos ustedes les agradecemos por su amable y cordial sintonía. Conmigo será hasta nuestro próximo programa. Muchas gracias y que Dios los bendiga. Hasta pronto. Permiso.
5: 4 y 32.
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también, amados y queridos oyentes, reciban la dulce paz de nuestro Señor y Salvador Jesucristo. Estamos con su programa La Voz de la Liberación, llegando hasta vuestros hogares, producido por la Iglesia Pentecostal Dios Amor, aquí en la ciudad de Calca, ubicado en la calle Bolognesi, sin número, en la Casa del Maestro. Allí está la iglesia, oyentes. El día sábado, para este sábado 15, nos alistamos, amados hermanos, porque será día de mucha bendición. Habrá sanidades, habrá milagros, habrá muchas, muchas bendiciones del Señor. El día sábado 15 de este mes de agosto, oyentes, hermanos. Y además, ese día, atención, hermanos, miembros de la Iglesia Dios Amor, tendremos la celebración de la Santa Cena de nuestro Señor y Salvador Jesucristo.

0: alma.
1: Escuchemos testimonios también, personas que reciben bendición de Dios, oyente de nuestra iglesia Dios Amor, en las campañas que continuamente anunciamos.
0: Cristo.
2: Cuéntanos la bendición que ha sucedido en tu vida.
3: Amén, pastor. Yo sufría de pulmón, hermano, desde el año pasado. A mí me agarró el COVID el año pasado, como estos meses. No sana mi pulmón, no me he hecho revisar tampoco, pero desde saber no. Y ahora hace 15 días más se ha empeorado. No puedo agarrar agua. Cuando agarro agua, cuando lavo ropa, cuando me pasa con tío, constantemente se pone mi pulmón como inflamado, se inflama fuerte. Yo me noto adentro, se inflama fuerte y duele. Y que mis manos se adormecen y no. No puedo hacer nada, o sea, se pone así adormecido, como muerto ambas manos. Y no puedo, ahorita también quería aplaudir, pero no puedo. No puedo ni aplaudir, mi hermano.
2: ¿Y ahora qué pasó en la oración?
3: Me sentí de la presencia de Dios y ahorita mi mano está a este lado, está completamente sano.
2: ¡Aleluya! ¡Diga gloria a Dios, hermanos! Ahora aplaude.
3: Normal, hermano.
2: Está aplaudiendo ahora. Diga gloria a Dios, hermanos. Hermana, ¿cómo sientes ahora tu espalda?
3: Bien, hermano, no me duele este lado un poco. Está así todavía como adormecido, como adolorido, pero este lado está bien. Yo siento así que este lado está bien, pero
2: el otro lado está como anestesiado ya.
3: Algo así está.
2: Entonces, mientras vas caminando, va desapareciendo el mal. Amén.
3: Amén, pastor.
2: Gloria a Dios. ¿Y tu espalda, cómo sientes?
3: Está bien, hermano.
2: Está bien.
3: Amén.
2: Gracias a Dios. ¿Está contenta, hermano?
3: Amén, pastor.
2: ¿De qué fue las lágrimas?
3: De felicidad, mi hermano.
2: De alegría, ¿no? Gloria a Dios. ¿Cuál es tu nombre, hermana?
3: Bonifacia.
2: Hermana Bonifacia, Cristo te ama, hermana. Amén.
3: Pastor.
2: Siga viniendo y la victoria es total. Amén.
3: Amén.
2: Gloria a Cristo. ¿Dónde vives?
3: Acá en barrio Atalaya.
2: Muchas gracias, hermana. Aplauso bien fuerte para nuestro Señor Jesucristo. Son días domingo de victoria. Los cielos abiertos. La campaña maravillosa aquí en Espinar. ¿Cuánto dice gloria a Dios?

Bien, amados y queridos oyentes, estamos escuchando estos testimonios para la honra y gloria de nuestro Señor y Salvador Jesucristo. Ahí está un caso sorprendente, ¿no? A esta mujer que estaba sufriendo los pulmones, oyente, situación muy terrible, ¿no? Enfermedad terrible, queridos hermanos, realmente afectaba todo su cuerpo, ya no dejaba hacer las cosas, lavar la ropa, en fin, hermanos, una situación muy triste, padeciendo esas inflamaciones en los pulmones que le causaba terribles malestares en su vida, dolores terribles. Pero gracias a Dios, hermanos, el poder del Señor tocó su vida. El poder de Cristo, hermano, tocó su vida. Hasta su mano ya se encontraba como adormecido, como paralizando. Pero gracias a Dios ha quedado libre, ha quedado sana. Después de las oraciones que se ha realizado en la casa de Dios, en la iglesia pentecostal, Dios es amor, y ella, con lágrimas en los ojos, agradece al Señor nuestro Dios, hermano. Así será este sábado también, este sábado aquí en Calca, en nuestra iglesia pentecostal, Dios amor, estaremos orando, estaremos ahí realizando la oración por las personas, por los enfermos que van a venir, por las personas que van a llegar a la casa de Dios, ¿no? Este día, sábado 15 de agosto, oyentes, a partir de las 9 de la mañana hasta mediodía, esta gran concentración, amados y queridos hermanos. No quede en casa, no falte, todos quedan cordialmente invitados. Confíen en nuestro Dios, crean en el Señor. Las personas que creen llegan a la iglesia, así como esta persona participa, ¿no? Comienza a participar. Segunda vez que vengo, dice ella, y alcanza la bendición, ¿no? La segunda vez. Así es, hermano, qué bueno es perseverar, no desanimarse. Porque algunas personas tal vez la primera vez que llegó no alcanzó su fe, hermano, para alcanzar el milagro y se desaniman, hermano. No hay que desanimarse, no hay que ser desanimado. Muchas veces la paciencia nos prueba el Señor, porque en el libro de Salmos capítulo 40 versículo 1 dice el Señor: pacientemente esperé a Jehová. Pacientemente esperé a Jehová y él se inclinó hacia mí y escuchó mi oración. Así está escrito la palabra del Señor. Sí, mi hermano, mi hermana, usted está cordialmente invitado, participa, oyentes, en esta campaña, este sábado 15 aquí en Calca, en nuestra iglesia Dios Amor, ubicado en la calle Bolognesi sin número. Calle Bolognesi sin número, oyentes hermanos, en la casa del maestro, ahí mismo está la iglesia, ¿no? A una cuadra y media, más arribita de la Plaza de Armas, ahí está la iglesia pentecostal Dios Amor, con su letrerito, con el arco iris, fácil de ubicarlo, mi hermano, mi hermana. Entonces, amados hermanos, están cordialmente invitados. Vamos a escuchar otros casos también de la bendición del Señor, amado

0: gloria a Dios, gloria a Dios. Más aplauso para Cristo, hermanos, gloria a Dios. Pastor Alfonso, también aquí tenemos una señora que cuenta muchos problemas de salud tenía y ahora está bendecida. ¿Y más su tica, hermana?
1: Valentina.
0: ¿Y más cuánta sufrirán aquí?
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0: 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Fuerte aplauso para Cristo. 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
0: 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A ver, kawari hermana kunata. ¿Kusangicho? Gloria a Dios. Fuerte aplauso para Cristo. Aleluya. 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
0: 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Gloria a Dios, hermana. Entonces, sano karabunki.
1: Sano. Sano canchero.
0: Libre.
1: Libre.
0: Pin sanarosunki.
1: Papanches.
0: Papanches, Señor.
1: Jesucristo.
0: Gloria a Dios. Está sanada nuestra hermana. Gloria a Dios. ¿Servís un papá Dios?
1: Siempre que está.
0: ¿Maipitianki?
1: Con palpata.
0: Palpata.
1: Palpata.
2: Gloria hermana, muchas aquí gracias, tenemos hermana. Otra hermana. Siga también. Cuéntanos la bendición que ha sucedido en tu vida.
1: Amén.

Bien, oyentes, ahí estamos escuchando más casos, personas que llegan a la casa de Dios, a la iglesia, hermanos. Ahí están los testimonios preciosos, lindo. 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

Bien, oyentes, así es, hermanos, estamos entonces anunciando para ustedes, para que no falten, no queden en casa, prepárense, hermanitos, preparen su tiempo, preparen su corazón, su fe, preparen la familia, todo para estar presente el día sábado, hermanos, con toda tu digna familia, venga, participa. Quien les habla, el pastor Alfredo, ahí estaremos presente, ahí estaremos para orar por ustedes, queridos hermanos, este sábado 15 de agosto, oyentes. Y además hacemos un llamado a todos nuestros hermanos miembros bautizados de la iglesia, que tendremos este sábado la celebración de la Santa Cena de nuestro Señor y Salvador Jesucristo. Amados y queridos hermanos, no queden en casa sufriendo, no queden en casa padeciendo, llorando. La bendición del Señor les está esperando, el milagro del Señor Jesús les está esperando a todos ustedes, amados y queridos hermanos. Así es, hermanos, que nos escuchan en Calca. Alístense, hermanitos. Prepárense para este sábado 15, sábado día de bendición en la casa del Señor. Dense su tiempito para Dios, hermanos. Así es. Sí, dense su tiempito para el Señor, para nuestro Dios Todopoderoso. Quizás ese día usted va a venir con sus, con algo, ¿no? Para vender en el mercado, en la feria, ¿no? Procura de hacerlo temprano y lo vendes rápido y llegas a la casa de Dios, a la iglesia que está para ustedes, 9 de la mañana hasta mediodía, esta gran concentración, amados y queridos hermanos. Bien, entonces continuaremos escuchando otros casos también de bendiciones, de testimonios para la honra y gloria de nuestro Señor y Salvador Jesucristo, amados y

0: más milagros, más milagros está en esta campaña, la medicina de Dios. Esta mujer también, dice pastor, llegó con una dolencia en el pecho, fuertemente te estaba doliendo, nos acabas de contar, hermana. Hermana, ¿su nombre?
1: Maruja.
0: Hermana Maruja, usted me contabas que tenías una dolencia en el pecho.
1: Sí, total, insoportable, doctor. Tengo vesícula también. Yo pensaba, ya me estaba quemando la vesícula ya.
0: ¿Pensabas que ya dolía, que te estaba quemando todo el estómago?
1: Sí, ahora estoy sana ya, ¿no?
0: Ahora está sana, dice iglesia. Estaba quemando, pastor Alfonso. Esta mujer ha llegado con una dolencia fuerte en el pecho, en la vesícula, pero ahora después de la oración del pastor, estás completamente libre.
1: No me duele mi cabeza, nada, estoy tranquila, feliz estoy.
0: ¿Qué más te dolía?
1: Mi cabeza, mi cuerpo, todo me dolía.
0: ¿Todo? ¿Y has ido a los médicos?
1: Me he desmayado, mi cabeza daba vueltas, todo me
0: daba. ¿Todo daba vueltas tu cabeza? ¿Y has ido a los médicos?
1: Total, un arquipesico, anicusco, acá en Espinal, todo y llegado.
0: Todo ha sido Arequipa.
1: Los curanderos también he llegado, de canto ya me he terminado.
0: Todo acabaste, pastor, impresionante. Viajó a los doctores Arequipa, Sicuán y Cusco. También fue a los brujos. Todo terminaste y nada, no te sanaste.
1: No me sanó.
0: ¿Y cuánto gastaste en esto?
1: Demasiada plata, doctor.
0: ¿Más o menos?
1: Como 10,000, 15,000.
0: Como 10,000, 15,000. Pero hoy día, ¿cuánto gastaste para recibir el milagro?
1: Nada, ni un sol.
0: Solamente tu fe.
1: Señor Jesús.
0: Aleluya. No gastó nada esta mujer. Solamente la fe valió, pastor. La medicina de Dios lo curó, pastor. Ahora estás libre, manito.
1: Sí, estoy libre, tranquila.
0: Completamente. ¿Qué es esto? ¿Es un milagro grande o pequeño?
1: Grande, grande.
0: Es un milagro grande. Dios te ha sanado. ¿Y por qué quieres llorar, hermana, si Dios ya te sanó?
1: De alegría.
0: De alegría. ¿Desde dónde llega, hermana?
1: De acá, de Espinar.
0: De aquí, dice, hermanos, vamos a escuchar un testimonio aquí. Nuestra hermana me está...

0: Así es, amados y queridos hermanos, escuchamos estos casos sorprendentes, estos casos maravillosos, personas que alcanzan sanidades del Señor, bendiciones del Señor en la casa de Dios. Ahí está, ¿no? El caso de esta mujer que sufría muchísimo, había ido inclusive a los médicos ya a diferentes lugares, ¿no? Así es, diferentes ciudades, oyente, también ha ido oyentes a los brujos, o sea, a los curanderos también, ha estado con ellos también gastando un dineral, hermano, ¿no? ¿Cuánto ya he gastado? Dice ella, ya he gastado como 10 mil o 15 mil, entre 10 mil y 15 mil ya tengo mi gasto que he realizado con esta enfermedad. Nadie puede hacer nada por mí, pero llegó, pues llegó, confiando, creyendo en el Señor, a la iglesia pentecostal Dios es Amor, y oyentes, increíblemente los dolores han desaparecido de su cuerpo. Impresionante. El terrible dolor que tenía en la cabeza desapareció. Muchas veces lo hacía desmayar este dolor, y muchas veces andaba como una borracha porque le daba vueltas la cabeza, queridos hermanos, con ese dolor terrible, amada audiencia. Pero ahora estoy sana, estoy libre, dice la palabra del, mejor dicho, esta señora en su precioso testimonio, oyentes hermanos. Por eso, amado y querido oyente, usted confía en Dios, cree en nuestro Dios hermano y participa este sábado hermanos, este sábado quien les habla, el pastor Alfredo, estaremos ahí orando por los enfermos, por los desahuciados de la ciencia médica, por todas las personas que van a llegar, que van a participar este sábado 15 de agosto, aquí en nuestra iglesia Dios Amor, calle Bolognesi, sin número, en la casa del maestro, a una cuadra y media nada más de la plaza de armas, más arribita, ¿no? Así es, querido hermano. Entonces, la bendición del Señor te está esperando, milagro de Cristo te está esperando por usted, amado hermano, prepárese. Además, tendremos la Santa Cena con todos nuestros hermanos miembros de la Iglesia Pentecostal. Dios es Amor, amado y querido. Escuchemos otro testimonio, otro caso precioso, maravilloso.
1: Vamos a escuchar un testimonio aquí. Nuestra hermana me estaba contando que tenía, se había fracturado los brazos y le molestaba, le dolía. Hermanita, disculpe su nombre.
2: Evarista.
1: Hermanita, nos contabas que te has fracturado la mano.
2: Sí, me he fracturado mi mano y no sanaba, seguía doliendo todos los días, así como antes que dolía.
1: Los doctores te operaron la mano, pero te curaron, pero nada, seguía doliendo,
2: así como una bola, algo estaría corriendo, algo así.
1: Como una bola que estaba correteando. Ahora, después de la oración, ¿cómo está? ¿Duele o ya no duele?
2: Está mejor, y ese rato he sentido un calor que me entraba fuerte de mi cabeza.
1: Es la presencia de Dios que te ha sanado, que te ha curado. A ver, mueve la mano, mueve. Gloria a Dios, diciendo hermana. Gloria a Dios, mira, la mujer está moviendo. Era brazo fracturado, le estaba correteando como una bola. Pero ahora, después de la oración, sintió la presencia. Ahora, hermanito, ¿cómo está?
2: No podía levantar el brazo.
1: No podías levantar la mano, mira, no podía levantar los brazos, pero mira, estamos mirando, esta mujer está levantando su brazo. Esto es la medicina de Dios que cura. Y mujer, ahora puedes levantar tu mano.
2: Sí,
1: no. ¿Y por qué estás levantando?
2: Ahora sí, sí,
1: pues. Cristo te ha sanado.
2: Cristo me ha sanado, sí.
1: ¿Y por qué quiero llorar si Cristo te ha sanado?
2: Es que triste estaba, no podía levantar mi brazo.
1: ¿Qué cosa no podías hacer con tu mano? ¿Podías cocinar, lavar ropa?
2: No podía ni peinar nada.
1: Mira, hermanas, el sufrimiento de esta mujer. Estaba que sufre, no podía ni peinarse. Imagínate, hermanos. Pero, ¿cómo hoy día llegaste a la iglesia?
2: Vine el otro domingo y ahora también vine.
1: Porque... mucha fe.
2: Sí, y ayer estaba doliendo demasiado. No.
1: Mira, ayer estaba doliendo.
2: Sí.
1: No puedes hacer nada.
2: Nada, entonces dije, voy a ir mañana y con mucha fe, sí.
1: Mujer ha venido con mucha fe y Dios le ha regalado sanidad. ¿Y qué te leías a los hermanos oyentes que están escuchando? ¿Qué cosa puedes decirle a ellos también? Como tú de repente están sufriendo, invítales.
2: Los que están así en su casa, afligidos, tristes, así, entonces que vengan a la iglesia, Dios es Amor.
1: Dios sana.
2: Aquí se siente el poder de Cristo.
1: Aquí se siente el poder de Dios. Y esta mujer puede sentir hasta el momento.
2: Sí.
1: ¿De dónde viene?
2: De Machu Puente.
1: Este Machu Puente, ¿vale la pena venir o no?
2: Sí, es bueno venir a la iglesia.
1: Cristo sana.
2: Cristo sana, sí, Dios sana.
1: Gloria a Dios. Dios te bendiga, oyentes de la radio. Nuestra hermana fue sanada del brazo roto, ahora está libre. Gloria a Dios. Gloria.
0: Bien, oyentes, ahí están casos, más casos maravillosos de bendición en nuestra iglesia pentecostal. Dios es amor, amado y querido oyente. Así es, nuestro Dios sana, nuestro Dios opera, hace milagros, hace cosas lindas. Una mujer dice, dolía demasiado el brazo que se había fracturado. A pesar que le han operado, han hecho todo lo posible los doctores, pero el dolor, hermano, era terrible. Terrible dolor, sufrimiento, pero gracias a Dios en la oración sintió poder, sintió fuego de Dios, sintió una calor tremenda que entró a su cuerpo. En ese momento desapareció este dolor, que ya no podía ni levantar su brazo para arriba. Lo levantó, hizo la prueba, estaba sanada, queridos hermanos. Maravillosas bendiciones nuestro Dios hace cuando creemos, cuando tenemos fe, cuando confiamos en el Señor. Dios sana, queridos hermanos. Por eso, mi hermano, por eso, mi hermanita, no sufra más, no quede más sufriendo. Venga este sábado 15 a la iglesia de Usamor, aquí en Calca, calle Bolognesi, sin número, en la casa del maestro. En la casa del maestro. ¿Quién no conoce la casa del maestro? Todo el mundo conoce. Allí mismo está la iglesia con su letrerito, ¿no? En la calle Bolognesi, con su letrerito que dice Dios es amor, el arco iris en el letrero. Fácil ubicarlo, hermanitos, este día sábado, mis hermanos. Sí, desde las 9 de la mañana hasta mediodía, esta gran concentración, amado y querido hermano. Además, hacemos un llamado a todos los miembros de la iglesia, no falten, tenemos la Santa Cena del Señor este día sábado. Bien, amada audiencia, de esta manera estamos en la parte final de nuestro programa La Voz de la Liberación en esta hora. Fue un placer, una alegría haberlos acompañado y les dejamos en la dulce paz del Señor Jesucristo. Gracias por su amable sintonía.
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0: En el escenario son, ahí está en el escenario Alfredo Alarico y su grupo Sensación Juvenil. Y gracias también a los amigos Fedo, los invitados que están, la gente que se ha venido de diferentes lugares, aquí están.
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4: Hola, hola, ¿qué tal? ¿Cómo están, queridas familias? Es en el nombre del Padre, del Hijo y del Espíritu Santo, por la Santísima Trilogía Divina, por la Santísima Trinidad. El día de hoy voy a dar inicio a este mi programa, Secretos y Misterios del gran chamán norteño Jonás, quien te habla, quien día a día está ingresando a cada uno de vuestros hogares con la más y fiel intención de ser el portador de la palabra amiga de amor, de fe y de esperanza en este presente mes de agosto. Sí, señor, sí, señora. En este mes de agosto ya estamos en el octavo mes de este año 2026. Y le recuerdo que aquí estoy yo, listo y preparado con todo mi conocimiento ancestral en el campo del curanderismo norteño, para poder orientarle a usted, amigo, a usted, amiga, joven señorita, que se encuentra atravesando por algún problema de cualquier índole en usted, querido amigo oyente. Hoy le digo a usted, basta de sufrir. Basta de llorar y de lamentar esa tan bendita palabra llamada mala suerte.

amigo oyente, que la mala suerte, bien dicha, no existe, porque la suerte lo hace uno mismo, sobrepasando, sobrellevando cualquier problema, señor, hoy en día superando cualquier obstáculo que se te presente en la vida, con la inteligencia que Dios nos ha dado, nos ha brindado, para poder también buscar ayuda. Buscar hoy en día una persona idónea con el conocimiento correspondiente para poder ayudarle. Hoy estoy aquí, maestro, chamán, curandero, espiritista del norte del Perú, representante de la gran organización de chamanes del norte del Perú. Hoy en día, señor Jonás, quien te habla. Listo y preparado para poder atenderlo. En este mes de agosto, un mes muy especial, un mes cargado de misticismo y fuerza espiritual, porque tenemos mucho y arduo trabajo para realizar los grandes pagos a la Santa Tierra, los pagos a toda aquella persona que quiera rendir culto y agradecimiento hoy en día a la Madre Tierra, pero también nosotros estamos aquí para ayudarte y hacerle rituales de curación norteña, señor, rituales para esa persona que se encuentra con aquella enfermedad que no puede sanarla, busca y busca hoy en día una salida y no encuentra. ¿Se ha preguntado usted por qué? De repente viene siendo víctima de algún daño, de alguna maldad, de algún trabajo de hechizo, maleficio, pero tengo que verlo a través de mis cartas del tarot. 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Voy a responder rápidamente un mensaje que me está escribiendo hoy en día la señora Berta. Me preguntas por tu hijo, un niño que lleva por nombre Juan Manuel. Él tiene recién 6 años de edad. Pero me dices que ya usted lo ha notado, muy lloroncito, sobre todo que en la noche se despierta llorando. Usted me pregunta, quiere saber si viene siendo víctima de algún trabajo, de algún hechizo. Hermana Berta, tu carta ha sido velada. Tu carta ha sido hoy en día, señora, conjurada y hemos podido ver que no es ningún daño, ninguna maldad, pero sí a tu hijo lo tiene, como quien se dice, a cargo un espíritu maligno. Sí, hay un espíritu que se está apoderando de tu hijo, por eso es que él se pone lloroso, no quiere comer, está bajando de peso y por la noche se levanta llorando, asustado. Hermana linda, no me tengas miedo. Venga usted con su hijo y venga con su esposo, que yo le voy a hacer un ritual, una limpia, y vamos a sacar, a expulsar a esa energía de ese espíritu maligno que está hoy en día agarrando a tu hijo. Por el resto, despreocúpese, que no hay ningún daño, ninguna maldad. Es una cosa muy sencilla para poder realizar por el chamán norteño Jonás. 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

0: Mediodía. Escuchemos el siguiente mensaje, señor.
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0: Así es, queridos amigos oyentes, queridas familias. Hasta donde se puedan estar extendiendo las ondas electromagnéticas de esta prestigiosa radioemisora. El gran chamán norteño Jonás quien te habla, con la gran organización de los chamanes norteños del Perú, aquí en esta gran ciudad, dándole las grandes consultas, dando y realizando las grandes curaciones por la fe, devolviéndole la salud a las personas que vienen siendo víctimas de enfermedades desconocidas, aquellas personas que hoy en día tienen problemas al cual no le encuentran una solución, aquel hombre, aquella mujer que está teniendo problemas en el hogar, problemas sin razón, sin fundamento, pero que de la nada el hombre o la mujer han cambiado completamente de ánimo. después de haber amor, paz, tranquilidad en el hogar, hoy en día solamente hay reniego, discusiones, peleas, desconfianza.

0: cosas y usted no entiende el porqué de ese cambio, hágase una consulta en las cartas del tarot. Recuerda que hay un dicho que dice: caras vemos, corazones no sabemos. Y a veces esta maldad, este trabajo oculto puede llegar de la misma familia, amigos cercanos que no quieren vernos contentos y felices. 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Señor, ya lo sabe, en este presente mes de agosto, que rápido están pasando los días, las semanas, ya estamos en el octavo mes. Pero no es para que usted se siente a llorar la mala suerte, no es para que usted hoy en día se siente a decir: Dios, ¿por qué me están pasando cosas malas, cosas negativas? Es para poder aprovechar lo que Dios nos ha brindado, como es, Señor, la manera de pensar, capacitar y razonar. Pensar que si hoy en día no podemos mejorar una enfermedad, que si hoy en día no podemos solucionar un problema, que hoy en día no podemos salir de esa encrucijada en el que nos encontramos durante mucho tiempo, hágase una consulta en las cartas del tarot. Vino, señor, la semana pasada un caballero y me dijo: hermano, pero Dios me cuida, porque Dios tiene el poder más grande de cualquier brujo, de cualquier hechicero. Sí, señor, eso es lo correcto. Pero recordemos que cuando Dios estuvo aquí en la tierra y en la Biblia está escrito, dijo: todo brujo, hechicero, malero, no entrará al reino de los cielos. ¿Por qué lo dijo? Porque él lo advirtió, porque él ya sabía que desde hace tiempo atrás existe el discípulo de Satanás, existe el brujo, el hechicero, el encargado de malograr la suerte a una persona. Por eso hoy en día Dios nos ha llenado de conocimiento, de fuerza espiritual, a la gran organización mochica de chamanes del norte del Perú, quien te habla, Jonás, juntamente con mi hermana Calixta, y nos ha dado esta fuerza para estar aquí presente en esta gran ciudad. 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Voy a dar respuesta en este día bendito, en este día de trabajo, de este presente mes de agosto de este año 2026. Me está escribiendo hoy en día el señor Rubén. Rubén, hermano lindo, me preguntas acerca del bienestar de tu familia, porque hoy en día estás atravesando una enfermedad muy rara, me cuentas acá. Desde hace un tiempo atrás, usted viene padeciendo enfermedades a la piel. Tu piel se está llenando de granos. Primero se hace una roncha. A usted le pica demasiado, se rasca, se hace un poquito de herida y eso se comienza a hacer una costra. Pero lo más raro, señor, es que usted antes ha vivido en su propia casa. Hace ya 2 meses que usted ha salido, ha viajado, ha estado en un tratamiento y por motivos X usted está viviendo ahorita en una casa alquilada donde estás viendo un poco tu recuperación. Yo te voy a decir la verdad, mi querido amigo. Hoy en día lo que he podido alcanzar a ver es que eso es una enfermedad puesta por un enemigo tuyo, puesta por una persona a la cual usted tuvo un problema de negocios y esa persona en rencor porque usted salió victorioso. Le aventó un salamiento en tu casa, en tu hogar, una tierra trabajada. Por eso es que cada vez que usted esté en su casa, ya sea por uno u otro motivo, barren, levantan polvo, eso le causa como alergia en la piel. Tráeme la tierra de la casa donde has vivido. Venga a visitarme usted y su esposa y yo le voy a hacer ver con sus propios ojos el daño, la maldad que hay en tu cuerpo. Y bendito sea Dios, recuerda bien que hoy en día yo lo voy a sanar. Lo que dice el chamán norteño Jonás lo cumple. Y hoy le hago la invitación a usted en este presente mes de agosto. Voy a dar respuesta a otro mensaje que me escribió la señora Martina. Martina, tú que me estás escuchando al lado de Francisco, tu esposo. Hoy en día ustedes se sienten muy agobiados porque tienes a tu hijo Miguel allá en la capital Lima. Él tiene 32 años de edad. Hace poco, un año nomás, ha viajado a la capital a trabajar, ya que él ha estudiado y es profesional. Pero sientes, hermano lindo, que las cosas no le están yendo bien a tu hijo. Me cuentas en tu carta que busca trabajo, encuentra, pero está 1 o 2 meses y lo terminan botando. E incluso con la enamorada que se fueron, ya terminó y él está completamente solo. Usted le dice que venga, que regrese, pero él no quiere. Él te dice que tiene que completar sus metas y alcanzar un buen futuro. Lo que hemos podido ver, hermano lindo de mi corazón, es que hace un tiempo atrás él tuvo problemas con un amigo con la cual los dos pensaban irse a trabajar a la ciudad de Lima, pero por uno u otro motivo tu hijo se adelantó y el amigo se sintió traicionado. Lo que le ha hecho a él es un salamiento, le ha cruzado su suerte. Por eso es que a él está yendo todo mal en el trabajo, en el amor y también en el dinero. Pero eso es algo muy sencillo para el gran chamán norteño Jonás, hermano. Si bien es cierto, él viene siendo víctima de un daño, de un salamiento, de un ensombramiento, pues yo quiero que usted me venga, me traigas una prenda de él, una foto, su nombre completo y fecha de nacimiento, y vas a ver cómo acá en tu propia cara, con tus propios ojos, vas a ver cómo el chamán norteño saca ese salamiento de la vida de tu hijo, y vas a poder ver en poco tiempo, en pocas semanas, cómo tu hijo te va a decir: papá, me siento mejor, las cosas me están yendo bien, porque es algo que el poder de Dios lo va a solucionar gracias al trabajo del chamán norteño Jonás en esta 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En este presente mes de agosto, atiendo todos los días, de lunes a sábado, de 8 de la mañana a 7 por la noche, y los domingos mediodía, ya lo sabe. Escuchemos el siguiente mensaje, señor.
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2: Hay un tiempo que uno dice: ya pasará, ya pasará. Y sabes que no hay mal que dure 1000 años, pero lo mío duraba y permanecía. Vomitaba la comida. Flaca y flaca estaba. Cada vez no tenía gastritis, no tenía mal el estómago, ningún cáncer, no me detectaron ninguna enfermedad los médicos. La última opción, el chamán norteño Jonás, mi esposo fue a verlo y lo trajo a la casa. Estuvo varios días viendo mi caso. Encontró un familiar mío muy cercano, me hizo un daño. Uno nunca sabe. Felizmente logró deshacer esa brujería y ahora ya recobro mi peso. Ya voy a comprar y hasta me animé a darle una nueva luna de miel a mi esposo. A veces es bueno no perder la esperanza.
3: La gente me llama Mechita en el barrio. El fracaso no era inquilino en mi vida, pero de un tiempo a esta parte, de tanto intentar e intentar, el fracaso en mis emprendimientos comenzó a ser más frecuente. Probé de todo para salir adelante y nada. Comencé a pedir prestado dinero de mis amistades y vecinos porque no me quería dar por vencida. Y cuando hay algo malo en tu vida, solo faltaba la cereza del pastel. Problemas con mi esposo, que tanto iba donde el vecino, que tanto conversaba con mi compadre. Llegué a un punto donde ya no podía más. Por si acaso voy donde el chamán norteño. Dije, será mi última carta. Y ¡zas! El señor no sé qué hizo. Me comentó de un florecimiento. Volteo no sé qué ni le presté atención. Pero ya salí de mis problemas. Pagué mis deudas y ahora soy yo la que presta dinero.
4: Mi nombre es José, pero siempre me dicen Pepe. Siempre te dicen estudia y triunfarás. Pues así hice. Tengo 2 títulos. Siempre me preparo y busco aumentar siempre mis conocimientos. Todos mis promociones ya tienen trabajo hace tiempo. Y a mí nada que me dan. Por más que presente mi CV por todo lado. Ya mi familia me estaba mirando mal. Debía poner para la olla siquiera. No creo en eso de las brujerías. Pero por si acaso fui a ver al chamán norteño Jonás. Me hizo un florecimiento y usó rituales, cosas que no entiendo. Y por fin ahora tengo chamba para escoger. A veces, lo que menos imaginamos nos puede solucionar la vida.
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0: ¡Oiga! Efectivamente, amigos oyentes, no me queda más que agradecer tu cordial sintonía en la radio. El gran chamán norteño hace este programa para usted. Estudia cada frase, cada palabra, cada caso que anuncio en la radio, para que usted pueda meditar que quizás las cosas y casos que menciono acá pueden ser parecidos al de usted. Y la única solución es viéndose en las cartas del tarot y descubriendo qué es lo que verdaderamente pasa. Porque a veces, como le digo, luchamos incansablemente sin encontrar la meta necesaria. Porque podemos ser víctima de un atamiento, de alguna atadura que no nos está dejando ser feliz. 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
7: 6:33.
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